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Muy, muy buenas noches para todos. Bienvenidos a este espacio de Noches en Familia, claro que sí. Saludamos a toda la comunidad que nos sintoniza a esta hora, ya en casita. Saludamos también a todos los compañeros y las compañeras que sé que están llegando a sus casas después de la reunión de programas que se estuvo dando el día de hoy. Deseando de todo corazón que vayan llegando con bien a su casa, que ya puedan descansar. Y los que aún están en camino, pues vamos diciendo que Dios y los espíritus de la naturaleza los cuiden y los guarden, y pues que puedan llegar con bien a casa. Muchas gracias a todos los que nos sintonizan a esta hora y que nos siguen acompañando hasta estas horas de la noche. Es un gusto volver a estar aquí con ustedes. Mi nombre es Esther Tenebuel, que te va a estar haciendo, como digo yo, la bullita en estas dos horitas que nos quedan. Y bueno, vamos cerrando con broche de oro este día. Fin de semana, ya casi, ya estamos pisando un nuevo fin de semana. Y bueno, qué mejor que pasarlo aquí con Voces de Nuestra Tierra, 107.4 en la FM. Vamos a continuar con musiquita. Y como yo siempre les digo, este espacio es de ustedes y para ustedes. Así que voy a estar esperando sus mensajitos, sus reportes de sintonía, para que me vayan programando las canciones que quieren escuchar, claro que sí. Porque este espacio es para ustedes. Así que me van diciendo qué canción quieren, qué música quieren, que yo con gusto aquí se los voy a ir programando. También pues vamos a estar dando espacio para datos interesantes, algunas notas de interés que quiera escuchar la comunidad. Y bueno, aquí hacer la recochita un rato, después de tanto trabajo, después de elaborar la tierra. Bueno, este espacio es para que nos relajemos un rato. Y claro, yo aquí en disponible para hacerles la bulla un rato. Bueno, vamos a continuar con música y más adelante vendremos con más de esta voz que te acompaña aquí en la 107.4 en la FM. 7 de la noche con 10 minutos.

Bueno, y por aquí pasaba un mix de salsita para aquellos amantes de la salsa. Bueno, ahí le pasamos un mix. Y bueno, en este espacio también paso a saludar por acá a los oyentes que me estaban llamando. Un saludito para mi tío Héctor y mi tía Ana, que están en full sintonía. Están escuchando por allá desde Monterredondo, desde el páramo. Un saludo para ustedes. Muchas gracias por estar aquí conmigo acompañándome. Y bueno, me estaba pidiendo una canción que es, creo que es Salmos. Es de los himnos de la vida cristiana. Y es la canción 222, Cristo solo. Bueno, ahorita se la vamos a estar programando. Y también saludamos a mi queridísima y hermosísima Eli. Eli, que me escucha desde el municipio de Silvia. Gracias, Eli, por estar aquí conmigo, acompañándome en esta emisión de Noches en Familia. También saludamos por acá a DJ. Bueno, DJ, ya se me olvidó el nombre. Que me estaba poniendo una canción también, claro que sí. A mis amiguillos de TikTok que me están saludando por acá. Bienvenidos, bienvenidos, claro que sí, sigan. Aquí vamos a estar haciendo la recochita un rato. Y bueno, a todas las personas también que quieran ir reportando sintonía, por acá también ya tengo mensajitos. Y que me dice mi fiel oyente, muy buenas noches, felicitar su buena programación, y es para pedir un favor. Muchas gracias por felicitarme por la programación, a ti por estar conmigo. Es para pedir un favor de que me pongan una canción, el título es Cumbia del Ciclón. Gracias. Listo, compañera, muchas gracias a ti por estar conmigo, por acompañarme en esta emisión del día de hoy. Te lo agradezco de corazón. Y bueno, pues también paso a saludar a todas las veredas que también nos escuchan en otros territorios y que también están conectados aquí con nosotros. Muchas gracias por estar aquí con nosotros. Pueden comunicarse conmigo al 312-843-6952. Por ahí pueden mandarme sus reportes de sintonía. Y yo con mucho gusto voy a estar escuchándolos. Continuamos con más música, siendo a las 7:31 de la noche.

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1: Un grupo de ranas iba atravesando un bosque. De repente, dos de ellas cayeron en un hoyo muy profundo. El resto de las ranas se reunió alrededor de aquel hoyo. Cuando vieron que ese era muy profundo, les dijeron a las dos ranas que se dieran por muertas. Aquellas dos ranas ignoraron los comentarios y trataron de saltar con todas sus fuerzas para salir de aquel hoyo. Las demás ranas seguían insistiendo que se detuvieran, que se dieran por muertas. Finalmente, una de las ranas hizo caso a lo que las otras ranas decían y se dio por vencida. Se dejó caer al suelo y murió. La otra rana continuaba saltando tan fuerte como podía. Nuevamente el grupo de ranas le gritó que ya no sufriera intentando salir y que mejor se dejara morir. Aquella rana saltaba más y más fuerte y finalmente logró salir. Esta rana era sorda y no le era posible escuchar la plática de las demás. Ella pensó que sus compañeras estaban animándola todo el tiempo. Esta historia nos enseña dos lecciones en la vida. Nuestra boca tiene el poder de la vida o de la muerte. Una palabra de aliento a alguien que está pasando por un mal momento puede reanimarlo y ayudarlo y salir adelante. Una palabra destructiva a alguien que está pasando por un mal momento puede ser lo único que necesite para matarlo. ¿No cree usted?

8 de la noche con 6 minutos. Bueno, después de haber identificado nuestra emisora debidamente, entramos a esta segunda hora de programaciones. Y bueno, yo les estaba preguntando aquí a mis queridísimos amigos de TikTok. Y estaba preguntando que ¿cuál será el marcador del partido de hoy? Hoy tenemos partido de Colombia contra Ghana. Entonces les estaba preguntando que cuál será el marcador que tendremos para hoy. Yo sé que muchos corrieron para la casa hoy temprano porque se tenían que ver el partido de Colombia-Ghana. Entonces vamos a ver cómo nos va a ver mensajitos de cómo va a quedar este resultado al final. Por acá estaban diciendo que 2-0. Con goles de Daniel Muñoz y de John Arias. No sé, quién sabe aquí el DJ José, a ver si le atina. Yo estaba diciendo que el marcador de pronto iba a ser 3-0, ganando Colombia. Ahí ustedes harán sus apuestas, pero no me incluyan porque yo soy mala para las apuestas. Pero sí, pongo el marcador 3-0, no sé qué opinen ustedes. ¿Cómo nos irá el día de hoy? Bueno, y hablando de eso también, pues también les quería compartir un poquito del país de Ghana, porque por ahí siempre dicen que hay que conocer a nuestros rivales, ¿no? Hay que conocer qué rivales es lo que tenemos aquí. Pero bueno, yo les voy a compartir unos datos curiosos sobre el país Ghana. Es un país del Golfo de Guinea en África Occidental. Bueno, eso quiere decir que está al frente de nosotros. No hace parte de nuestro continente, está al frente de nosotros. Bueno, dicen que el país de Ghana es famoso por su diversidad de fauna y sus fuertes antiguos y las playas aisladas. Dicen por acá que es una de las playas, se llama Basúa se llama. Y ciudades costeras como Elmina y Costa del Cabo. Es muy reconocida también por edificios coloniales y castillos convertidos en museos que sirven de testigo del tráfico de esclavos al norte de la costa, pues que por ser un continente africano, ustedes saben que este continente africano tiene todavía esa historia de que pues en este continente hubieron muchas personas que fueron esclavizadas, ¿no? Bueno, datos curiosos del país de Ghana. Por aquí encontramos que en 1957 Ghana fue el primer país africano en lograr su independencia. Por eso Barack Obama eligió este país para su primera visita al continente y el mausoleo del libertador Kwame Turkman. Eso es en la lengua, pues no sé qué lengua tenga ya afgana, pero ese nombre es el nombre de la lengua de ellos. Bueno, por aquí también dicen que el edificio más antiguo del país es la mezquita de la Mgana, realizada en barro en 1421. O sea que es súper vieja o eso. También dice que dentro de las construcciones tradicionales que tienen los ganeses, sobresalen las Ashanti y parte de los fuertes y castillos construidos por las costas de los portugueses entre Quetta y Benín, que figuran en la lista de patrimonios de la humanidad de UNESCO. O sea que quiere decir que son reconocidos a nivel mundial por ser patrimonios culturales y en donde pues se honra, ¿no?, esa lucha que tuvieron nuestros hermanos afro. Bueno, otro dato curioso es que la tela tradicional más popular de este país es el kente, que se produce en la etnia Akana. Es una mezcla entre algodón y seda y se usa para ocasiones especiales y se confecciona como una serie de franjas intercaladas con predominio del amarillo. Dice que los primeros kentes datan del siglo...
del siglo XII. Bueno, otra curiosidad de este país es que durante la época precolonial el arte de Ghana estaba enfocado principalmente en la creación de figuras de madera o de terracota para representar a dioses y animales. Eran hechos con madera y terracota y tenían como propósito honrar a los ancestros y rendir culto a las deidades locales. En esta época colonial comenzó a tomar una dirección diferente con la introducción de elementos occidentales como la escultura y la grabada y la pintura.

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2: Perdón, se me embolató algo acá. Estaba revisando algo y se me embolató algo por acá. Bueno, el último dato curioso que tenemos de acá es que son muy preciadas las cuentas de vidrio, cuentas de vidrio tradicionales o cuentas de cobro. Bueno, ese es en la lengua de ellos, ¿no? Así llamadas por ser las montañas de cobro su principal zona de producción. Se trata de cuentas hechas de vidrio reciclado, machacado con un mortero de metal y tamizados para obtener un polvo muy fino que se colorea mediante tintes cerámicos. Bueno, esta es como una producción de vidrio que hacen en este país, ¿no? Es como una forma de hacer pintura, yo creo, según los que nos dicen aquí el texto. Entonces, esas son las curiosidades que quería compartir de este país. Es un país que está, bueno, muy, muy lejos de donde estamos nosotros aquí. Pero pues es interesante saber que ellos también tienen ese, como esas formas de ver la vida, ¿no? Interesante que ellos también de pronto tengan como, por decirlo así, sus principales dioses en representación a animales y la naturaleza, ¿no? Creo que eso es algo que puede coincidir con nosotros. Y bueno, que pueden decir que ellos también tienen su cultura y su forma de vida. Y bueno, esos eran los pequeños datos que tenía de este país, hablando de que hoy Colombia se enfrenta a este país. Y bueno, ustedes ya dirán, ¿con qué marcador nos vamos hoy? Esperamos, si Dios quiere, y pongamos toda nuestra fe en que nuestros futbolistas van a ir ganando. Le pedimos también a los espíritus de la naturaleza que nos colaboren y que, bueno, hoy en la noche salgamos a celebrar, porque justo ha sido un fin de semana, ¿no? Muy de buenas estos muchachos que les gusta el fútbol. Mejor dicho, si llegan a Colombia, eso es a celebrar hasta mañana. Así que aprovechen. Y bueno, vamos a poner una canción por aquí. Una canción con el título El Chiqui, de la Sonora Dinamita. Yo sé que por aquí la han escuchado muchísimo, pero bueno, es que suena bueno y a la gente le gusta, entonces lo vamos a poner. Siendo a las 8:15, nos vamos con El Chiqui de la Sonora Dinamita.

Bueno, y ahí pasaban algunas complacencias de mis oyentes por acá en TikTok, que me estaban pidiendo unas canciones, claro que sí. Aquí vamos complaciendo a todos. Por ahí tan bonitos también me estaban llamando. Muchas gracias por comunicarse con nosotros. Es un placer estar aquí con ustedes, en compañía de ustedes. Y bueno, aquí ya avanzando en la hora, Dios mío, esto se me ha pasado demasiado rápido. Necesito más tiempo para estar aquí charlando con ustedes, hablando cháchara, como dicen por ahí. Bueno, saludo a todos los oyentes que están por allá en las veredas. Loma Gruesa, Vitoyó, Valles Hondos, por allá en Ipicueto, Pitalito. Y bueno, por allá quienes me estén escuchando, gracias por estar aquí conmigo, por acompañarme. Los que quieran venir a hacerse la pasadita por TikTok, por aquí también estamos transmitiendo, por si alguien tiene curiosidad de ver cómo es que hablan aquí en la emisora. Aquí lo pueden ver. También, si algún día quieren pasar por aquí a mirar la emisora, a visitar, hay muchas personas que me he dado cuenta mientras he estado aquí que vienen y pasan a hacer la visita por la casa radial a mirar cómo estamos. Muchas gracias a esas personas que se toman 5 minuticos de su día para hacer la repasadita, a ver qué estamos haciendo. Nos vienen a visitar, asoman, miran los micrófonos, miran la salita y bueno, se van. Muchas gracias por venirnos a visitar hasta acá. Se le agradece enormemente porque sabemos que estamos... ¿Qué le cuento? Sabemos que ustedes se preocupan mucho por nosotros. Muchas gracias. Y que bueno, estamos atentos y que somos este espacio de comunicación para ustedes y que les ayudamos, no sé, a comunicar todo lo que sucede por acá, a mantenernos siempre conectados. Y bueno, si quieren mandarme mensajito, tenemos aquí el 312-843-6952, que estamos aquí pendientes. Por aquí me estaban dejando mensajitos. Vamos a ver qué mensajitos nos dejaron por aquí. Bueno, el fiel oyente de Campo Alegre que siempre nos saluda por acá y nos dice: hola, buenas noches, les habla Camilo desde Campo Alegre para que me hagas el favor, el grande favor de regalarme la canción instrumental Ideales de Oriente de Johan DJ Mix. Claro que sí, te la vamos a estar programando más adelante. Muchísimas gracias a ti por estar siempre en sintonía y para todas aquellas personas que siempre están conectándose con nosotros, muchas gracias. Para las que están desde allá, desde otros territorios, también muchas gracias por estar aquí con nosotros. Claro que sí. Ustedes saben que ustedes, estas 2 horitas que nos pasamos por aquí, siempre son para programar música, para programar lo que ustedes quieran escuchar. Entonces, bueno, vamos a pasar a complacer estas canciones por aquí. Y más adelante vamos a estar viniendo con más mensajitos. Sigan en sintonía de Voces de Nuestra Tierra 107.4 en la FM.

8 de la noche con 54 minutos. Bueno, ahí pasaba la canción. Ay, ya se me olvidó la letra. Bueno, ahí pasaba una canción al ritmo de la cumbia. Y nos van solicitando por acá nuestros oyentes. Muchas gracias por ir programando esta sección de canciones. Y a esta hora, pues que ya se nos va acabando. Ya vamos finalizando esta sección. Y bueno, yo también me voy despidiendo porque ya es tarde. Y hay que irse a descansar. Y bueno, espero que hayan disfrutado un rato agradable conmigo aquí en estas dos horitas de programación, escuchando la buena música. Y que bueno, deseándoles como siempre y de todo corazón que mañana tengan un excelente y full día. Que todo lo que se planee hoy en la nochecita mientras me estaban escuchando, pues se cumpla mañana. Y si no se cumple, pues no se preocupen, tranquilos. Habrá otro día, habrá otra semana. Siempre hay que ser persistentes con esas actividades y también esos sueños y metas que quieren cumplir. No desfallezcan hoy, todavía tenemos muchas cosas por hacer. Así que mientras no nos crucemos al otro mundo, tenemos que estar full para cumplir con todas esas actividades y bueno, poder llegar a esas metas que cada uno personalmente tiene. Y así también esas metas comunitarias que venimos trabajando con todos nosotros. Claro que sí, porque nosotros siempre trabajamos en comunidad y trabajamos por un bien de todos. Hoy con ustedes estuvo Esther Tenehuel compartiendo esta programación más. Nos veremos o nos escucharemos. Siempre me confundo, es que estoy aquí en TikTok y acá en la emisora. Entonces, para los de TikTok nos veremos. Para los de la emisora que me están escuchando por allá en su radio, en su parlante, nos escuchamos en otro momento. Gracias por seguir aquí conmigo. Espero que haya sido muy agradable y nos vemos y nos escuchamos en otro momento. Chao, chao, que estén muy bien, saludos y que descansen.

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5 de la mañana con 18 minutos. ¿Qué tal, mis amigos oyentes? Muy buenos días. Muy buenos días a la buena audiencia de Voces de Nuestra Tierra. Dándole gracias a Dios al Todopoderoso por permitirnos otra programación más con todos ustedes en este sábado fin de semana, cuando el calendario nos marca 4 del mes de julio del 2026. Agradeciéndole al Espíritu y la Madre Naturaleza por permitirnos los alimentos, la respiración del agua, por permitirnos estar a mente con todos ustedes aquí a través de los 107.4 Voces de Nuestra Tierra. Igualmente agradeciéndole a Dios por cuidar nuestras autoridades, nuestros líderes comunitarios, los dinamizadores, nuestras familias, en fin, nuestra comunidad en general. Y de esta manera iniciamos Amanecer Indígena desde las 5 de la mañana, los sábado y domingo, bajo la coordinación de María Giovanna Pachú. La dirección es de Jesús Enrique Campo, bajo la supervisión de las autoridades ancestrales del Plan de Vida Proyecto Global. Iniciamos esta emisión de Voces de Nuestra Tierra de hoy sábado. Frente a estos micrófonos durante todo el día, Wilson Escuepazú, para acompañarlo con diferentes programaciones, para acompañar hasta en punto de las 6 de la tarde a través de este día al 107.4. Los que nos escuchan a través de www.cabildojambalo.org, le estamos llegando perfectamente donde quiera que estés, en diferentes municipios, en diferentes departamentos. Los que nos escuchan a través de Emi Voces BNT 107.4, ahí en Facebook, nos puede también amplificar. 5 de la mañana con 19 minutos. Esto es Amanecer Indígena.

5 de la mañana con 33 minutos, 27 minuticos para las 6 de la mañana a través de esta frecuencia 107.4, Voces de Nuestra Tierra, Amanecer Indígena. A levantarse con todos nosotros en esta buena madrugada, acompañándole con diferentes géneros musicales, la música carrilera, Mujer Traidora, lo decía los relicarios, toda la mañana a través de esta frecuencia. Los que nos escuchan en el municipio de Santander de Quilichao y los diferentes barrios, el saludo cordial. La gente jambaloña también que se está por estos lados, por Santander de Quilichao, hombre. Igualmente los que se encuentran en Caloto. Por acá igualmente saludando a la gente de Toribío, la gente de Tacuelló, la gente de Corinto, la comunidad del pueblo Misak, amplificándolo fuertemente en esta madrugada súper espectacular, llevándole la buena programación a su familia, las amas de casa, como siempre madrugando con nosotros, preparando el desayuno, preparándoles, bueno, el, como se decía anteriormente, el gato, el pichanche, el fiambre, para los que van a trabajar lejos de la casa, pues llevan de una vez al almuercito. Ahí les vamos acompañando en esta madrugada. 5 de la mañana con 34 minutos, 26 minuticos para las 6 de la mañana.

5 de la mañana con 48 minutos, 12 minuticos para las 6 de la mañana a través de la frecuencia 107.4, acompañándoles en esta madrugada, como es de costumbre, los fines de semana, desde las 5 de la mañana hasta en punto de las 6 de la tarde, durante la semana, desde las 4 de la mañana hasta las 9 de la noche. Así es nuestra programación de la emisora comunitaria Voces de Nuestra Tierra, los fines de semana y durante la semana, con diferentes programaciones, diferentes secciones. De 5 a 7 de la mañana vendremos con Amanecer Indígena. De 7 de la mañana igualmente viene ahí Los Pastores, igualmente con su programación. De 8 a 10 de la mañana viene Cantares de Mi Tierra. De 10 de la mañana a 11 vendremos con El Sentimiento de la Música Popular. De 11 a 1 en la tarde vendremos con Los Tropicalísimos, de hoy sábado, fin de semana. Igualmente de 1 a 2 de la tarde vendremos con la programación de Azoinca. Después de las 2 vendremos con La Minga, Que Nadie Se Quede Ñanga. Y después de las 3 rematamos hasta en punto de las 6 de la tarde con Línea Musical. O mejor, hasta las 5 de la tarde. Las 5 vendremos con La Ventana Vallenata hasta las 6 de la tarde. Y así sucesivamente pasa la programación los fines de semana, sábado y domingo. 11 minuticos para las 6 de la mañana. La gente que ya se empieza con nosotros a ponerse de pie para ir al camello, para ir a continuar camellando en las diferentes actividades del campo. Los que trabajamos hasta el día sábado, hasta las 12 del mediodía, hasta las 2 de la tarde. Algunos que pues pasamos derecho hasta las 5 de la tarde. Pero bueno, en fin, hay que ganarle tiempo al tiempo. Las amas de casa igualmente preparando ahí los deliciosos desayunos. Los que preparan los frijoles, las arvejas, la lenteja. Los que preparan ahí también el sudado en esta madrugada, que no cae mal para hoy sábado, fin de semana. Igualmente los que van de visita a la familia en otros municipios, ahí conectaditos con nosotros, amplificándolo en esta madrugada de hoy sábado. 10 minuticos para las 6 de la mañana.

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6 de la mañana con 14 minutos, mis amigos oyentes. De esta manera avanzamos con la música propia que bien suena a través de los 107.4. El bendito sabón decía la agrupación Revivir de Caloto, que bien suena. Y qué buena letra trae estas canciones nasas. Por acá se le informa que para hoy sábado 4 de junio, de julio mejor, ah caray, se me está pegando el mes de junio, habrá venta de carne de res en el crucero de la vereda El Trapiche Jambaló. Se ofrece a las veredas y cubecinas. A partir de las 7 de la mañana pueden arrimarse en el crucero para la compra de carne. Para más informaciones pueden comunicarse o llamar o separar su libra de carne al 312-875-7278. Ahí para que no coma cuento, coma carne. Hoy sábado. De la misma manera se está haciendo la cordial invitación a la vereda El Trapiche. Invita a participar del informe de gestión y empalme a la nueva directiva. Esto es para el día de hoy, 4 de julio. A ver, por acá tenemos las siguientes cronograma mejor. A las 9 de la mañana es la bienvenida. A las 12 del mediodía el almuerzo comunitario. A las 2 de la tarde crema para todos los niños. A las 3 de la tarde, encuentros deportivos. 6 de la tarde, gran bingo comunitario. Ahí para que usted participe en esta actividad de hoy, 4 del mes de julio. Seis de la mañana con 16 minutos. De esta manera iniciamos la segunda hora de Amanecer Indígena. A los amigos que están con nosotros para ir afilando el asaón, afilando la painilla, afilando... Bueno, la guadaña, los que trabajan con guadaña. Anteriormente, pues, todos juntitos. Era con el asaón, con la pala. Ahí juntos el minga, en cambio de mano. Hoy en día, pues, ya hacen el intercambio de trabajos a través de las guadañas. Pero bueno, en fin, ahí están en la comunidad camellando fuertemente, limpiando los cafetales, limpiando de por ahí las matas de plátano, los bananos, los diferentes cultivos que produce nuestra comunidad jambalueña, nuestra comunidad nortecaucana. 6 de la mañana con 16 minutos. Así avanzamos esta programación de Amanecer Indígena.

0: pero no tienes ni idea de programación ni por dónde empezar, es...
1: Seis de la mañana con 39 minutos, 21 minuticos, estaremos llegando a ver a las 7 de la mañana. A través de la frecuencia 107.4, Voces de Nuestra Tierra. Saludito acá para el compañero Julio Albeiro Pazú en la comunidad de Vitoyombre. Igualmente el saludito a la mayora de Telvina Zapata, amplificándonos. Igualmente a Emilia Pazú en la comunidad de Vitoyó y las diferentes familias que hay en esta comunidad, hombre. Igualmente a los kiwetenas de la comunidad de Vitoyó, a los Campowesh, al presidente actual de la Junta de Acción Comunal, al compañero Allender, quien va a desempeñar como presidente en este periodo 2026-2030. Así que pues, a la comunidad, mucho acompañamiento al compañero presidente y toda su directiva, hombre. Igualmente, saludito a los dinamizadores de esta comunidad, los profesores, los docentes, los estudiantes, en fin, a toda la comunidad de esta maravillosa vereda de Vitoyó, hombre. Las diferentes familias, los mayorcitos, a ver qué mayor me acuerdo por acá, hombre, al mayor Lorenzo Escue. Igualmente, a ver, por acá tenemos muchos mayores que nos escuchan a través de los 107.4 a partir de las 5 de la mañana. Durante la semana, pues ahí están desde las 4 de la mañana amplificándonos. Al mayor Escipión Pazú, que por ahí siempre nos encontramos a veces a recochar el hombre, muy alegre. 6 de la mañana con 40 minutos. Las diferentes familias de la zona baja, en la zona media, en la zona alta, en la comunidad Loma Gruesa, La Esperanza, la comunidad Loma Redonda, la familia Martínez. Igualmente la comunidad de El Porvenir, Voladero, la comunidad de El Carrizar, La Palma, Vallesondos. En algunas partes de Vallesondos pues no alcanzamos a llegar con la señal de los 107.4, pero bueno, en unos días ya estaremos nuevamente con los equipos en la parte alta de entre Vitoyó y Vallesondos para transmitir con el segundo transmisor. Así que pues ahí estaremos llegando perfectamente en todas las huecadas del norte del departamento del Cauca y la parte plana igualmente con esta señal de los 107.4. Las diferentes familias de la comunidad de la zona media, hombre, amplificándonos. La comunidad de Picacho, el Tablón, la Mina, Guayope, el Maco, el Epiro. La comunidad del Trapiche, que hoy Dios mediante están en reunión de empalme. Solamente nos restan a ver 18 minuticos para las 7 de la mañana. Esto es Amanecer Indígena de hoy, sábado 4 del mes de julio.

0: 6 de la mañana con 53 minutos, 7 minuticos para las mismas, 7 para las 7 de la mañana a través de esta frecuencia 107.4, llevándole la programación de Amanecer Indígena. Como es de costumbre, los fines de semana de 5 de la mañana a 7 de la mañana, pero nuestra programación va a estar en punto de las 6 de la tarde con diferentes programaciones. Mis amigos oyentes, esta mañana llegamos a la parte final de Amanecer Indígena. Estuvimos acompañándolos desde las 5 de la mañana con diferentes géneros musicales, no sin antes con este servicio social. Por acá ver el trabajo comunitario de la vereda Loma Gorda invita para el día lunes 6 de julio al trabajo que consiste en recolectar el café. Por favor, llevar cocos, mochilas, bueno, en donde pueda usted recolectar el café, en los canastos. Esto va a ser en el sector El Salado. Invita a los directivos del grupo comunitario de Loma Gorda. Cerramos la emisión de Amanecer Indígena. Ya venimos con el programa de Fuego en el Altar de 7 a 8 de la mañana. Después de las 8 vendremos con la música autóctona, Cantares de mi Tierra. Cerramos la programación de Amanecer Indígenas. Pero no se me despeguen del día 107.4, porque ya venimos con más de las programaciones.
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0: Son las 7 en punto.
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gloria a Dios. Muy pero muy buenos días a todos los oyentes en esta mañana, quienes habla y quienes saluda en el nombre de Jesús su amigo y pastor Genaro Cometa, del Centro Misionero Bethesda en Jambaló. Y le damos la bienvenida en esta mañana, dando gracias a Dios por permitirnos estar otra vez en la presencia de Él. Y sí, quiero saludar a todos los oyentes en este municipio, en las veredas, en los corregimientos, donde quiera que llegue a estas ondas hercianas de esta bella emisora. En esta mañana doy gracias a Dios por todos ustedes, y hoy vamos a continuar con el programa que estuvimos mirando hace 8 días. Y primeramente, como todo, quiero colocar en la presencia de Dios esta programación. Quiero orar para que Dios sea obrando en cada uno de nosotros, cada uno de ustedes que están allí escuchando. Y sí, le hago esa cordial invitación para que no nos apartemos y estemos dispuestos a escuchar. Ahorita ya estamos mirando cómo hacer luz en medio de las tinieblas, y hoy vamos a estar dando esa palabra, vamos a estar culminando, y estemos atentos para que aprendamos todo a través de la palabra, como nosotros quiere que Dios vivamos mientras estemos en vida. Entonces doy gracias, sí, aquí también en la cabina, por esta oportunidad, y a todas las autoridades, que sea el Señor bendiciéndole grandemente y Dios guardándole en todos sus labores. Y quiero orar. Padre, en el nombre de Cristo Jesús, presento delante de ti este día, esta programación, este tema, Dios, que tú has puesto en mi corazón para darle a la humanidad, para darle al pueblo tuyo, Dios, porque muchos creyentes, muchos que no son creyentes, pero están sintonizando esta emisora, y pido, Dios, que seas tú obrando, que seas tú, Señor, hablándole a sus corazones y llegando esa palabra, que esa palabra quede sembrada en sus corazones, que esa palabra pueda transformar, pueda cambiar y pueda hacer que salga de las tinieblas a su luz admirable, así como una vez nosotros estábamos también en tinieblas, pero tú nos sacaste y nos has trasladado a la luz, y por eso aquí estamos, Dios, y ahora queremos reflejar a otras personas, y por eso pido, Dios, que seas tú hablando. Señor, doy gracias por este día y presento delante de ti esta programación, presento delante de ti este día y este tiempo que nos regala para impartir tu palabra, para llevar tu palabra a muchas personas. A ti sea la gloria, a ti sea la honra, Dios, en el nombre de Cristo Jesús. Amén. Bueno, entonces, para comenzar y dar iniciativa a esta programación, vamos a escuchar una hermosa adoración, y ahí continuamos enseguida.

0: Bueno, sí, le damos gracias a Dios en esta mañana por permitirnos estar en este lugar, y así como dice la canción, toda la gloria sea para nuestro Dios. Y doy gloria a Dios por permitirme hoy estar aquí un día más en la presencia
1: de Dios y dirigiéndonos a cada uno de ustedes. Entonces vamos a continuar con el tema de hace 8 días que estuvimos aquí dando a conocer y hablando acerca de cómo nosotros debemos andar y conducirnos mientras estemos en vida. Empezamos hablando de cómo nosotros debemos ser imitadores de Dios como hijos amados y andar en amor, como también Cristo dice que nos amó y se entregó a sí mismo por nosotros en ofrenda y sacrificio a Dios en olor fragante. Y estábamos en Efesios, en la carta de Efesios capítulo 5, y estuvimos leyendo desde el verso 1 hasta el verso 11. Y hoy vamos a dar a continuación, vamos a enfocarnos en el verso 8 y hasta el 12, en donde vamos a leer esta palabra en el nombre de nuestro Señor Jesucristo. Dice así el verso 8: porque en otro tiempo erais tinieblas, mas ahora sois luz en el Señor. Andad como hijos de luz, porque el fruto del Espíritu es en toda bondad, justicia y verdad, comprobando lo que es agradable al Señor. Y no participéis en las obras infructuosas de las tinieblas, sino más bien reprendedlas. Dice el 12: porque vergonzoso es aún hablar de lo que ellos hacen en secreto. Entonces vamos a mirar, y a 8 días quedamos, de cómo pasar de la oscuridad a la luz. Cómo nosotros, pues, ¿qué es las tinieblas? ¿Qué es la oscuridad? Es algo que no se refleja, algo que no podemos ver, algo que uno está caminando como de noche, que no nos damos cuenta, porque podemos pasar por un lado y hay cosas que no podemos ver, porque estamos en oscuridad, estamos en tinieblas. Pero ya cuando nosotros tomamos la decisión de creer que Jesucristo es el Hijo de Dios, que Jesucristo vino para quitar las vendas, vino para trasladarnos, como dice el verso 8, porque en otro tiempo erais tinieblas, mas ahora sois luz en el Señor. Andad como hijos de luz. Y así como a 8 días miramos, nosotros como creyentes, como cristianos, ¿cómo debemos nosotros andar si decimos ser hijos de luz? Tenemos que nosotros ser luminares, tenemos que iluminar la palabra, tenemos que llevar la palabra a otras personas para que ellos también sean convencidos y el Señor los convierta y empiecen a dar fruto, porque aquí nos habla el 9, porque el fruto del Espíritu es en toda bondad, justicia y verdad, comprobando lo que es agradable al Señor. Eso es lo que quiere Dios, que nosotros le agrademos a Dios, que nosotros seamos esas personas que estemos siempre siendo constantes, buscando la justicia, buscando la verdad. Y andar en tinieblas es algo que pues no anda en verdad, no anda en justicia, siempre se hace lo malo, siempre busca cómo agradar al mundo. Y el Señor no nos ha diseñado para nosotros agradar tanto al mundo, sino agradarle a Él, a Dios, al soberano. Por eso también dice: no debemos participar en las obras infructuosas de las tinieblas, sino más bien debemos reprenderlas como cristiano, como hijos de Dios. ¿Y cuáles son esas obras infructuosas? Ese pecado, esa maldad. De lo que miramos a 8 días, nos hablaba la palabra de Dios acerca de la fornicación, de la inmundicia, del avaro. Nos hablaba también de necedades, de palabras deshonestas, de truenerías. Dice: así como nosotros los cristianos, como a santos, no nos conviene de seguir participando en eso o escuchando. Si nosotros escuchamos, igual la palabra de Dios dice que nosotros estamos en medio de una generación perversa y maligna. Pero nosotros tenemos que saber controlar, nosotros tenemos que saber a discernir. Y si escuchamos esas palabras que no nos conviene, ¿qué debemos hacer? Nosotros no podemos tapar el oído, nosotros no podemos oír, sino simplemente orarle a Dios, decirle: bueno, Dios, tenga compasión, tenga misericordia de estas personas, porque no saben lo que dicen, no saben lo que están hablando, y nosotros no complacemos, porque si nos complacemos, Dios nos mira y nos está examinando si realmente estamos cumpliendo la palabra de Dios, si realmente estamos en luz, o si no, también podemos nosotros decirle, bueno, en ese momento nosotros de entrar con la palabra, de decir, bueno, mire que a Dios no le gusta, a Dios no le agrade que nosotros o que ustedes hablen de esa palabra, palabras deshonestas, palabras corrompidas, porque muchas veces sí, se escucha por ahí en medio de las personas hablar recochas, como decía, a los 8 días, hablando de entre mujeres y hombres, de partes íntimas que le colocan un nombre, un diferente nombre, y es como burlesco que se hace, y a eso es lo que no le agrada a Dios, y es donde nosotros, pues, como le digo, nosotros somos hijos de Dios, hemos sido iluminados y por eso como andamos en luz, no podemos ya nosotros participar, no podemos nosotros ya ser la misma persona que éramos antes. Y por eso dice también el verso 12, porque vergonzoso es aún hablar de lo que ellos hacen en secreto. Entonces aquí nos dice la palabra de Dios que es vergonzoso nosotros ya siendo hijos de Dios, siendo ya luz, de seguir participando en esas obras, de seguir haciendo lo mismo. Entonces, como dice la palabra de Dios, si nosotros hemos sido transformados, si nosotros hemos sido llamados a la luz, debemos andar como luz y debemos imitar a Cristo. Cristo es nuestro modelo, Él es nuestro modelo a seguir, en quien dicen en su palabra que en la boca de nuestro Señor Jesucristo dice que no se halló o no se escuchó ninguna palabra corrompida. Todo lo que Él dijo, todo lo que Él habló fue sanamente. Y asimismo nosotros tenemos que aprender a hablar o conducir como nosotros estamos andando. Entonces nosotros para ser luz, para pasar de la oscuridad y ver la luz, ver la realidad, ¿qué debemos hacer nosotros? Pues tomar la decisión de creer en nuestro Señor Jesucristo. Para andar como luz debemos nosotros recibir a Jesucristo en nuestro corazón. Después de que recibamos y le sirvamos y que le agrademos a Él, nosotros vamos a entender, vamos a ver la realidad de la vida, porque lo que miramos, lo que vemos acá, eso es temporal. Por eso dice la palabra de Dios que nosotros, nuestra mirada debe estar en las cosas celestiales, en las cosas de arriba, en donde Cristo está sentado a la diestra del Padre. Asimismo nosotros tenemos que poner la mirada y esa es nuestra esperanza, que nosotros estamos esperando algo que no vemos, y nosotros no andamos por vista sino por fe. ¿Y qué es la fe? La fe es algo que nosotros creemos que todavía no lo hemos visto, pero eso es real, es más real de lo que estamos viviendo en esta tierra, porque nosotros ya allá no vamos a ser cuerpo, alma y espíritu. Allá vamos a ser 100% espíritu, aunque Dios nos va a dar un cuerpo celestial, un cuerpo glorioso, pero allá vamos a ser 100% espíritu, vamos a ser como los ángeles, es donde allá nunca vamos a morir y nunca va a haber sufrimiento, nunca va a haber necesidad, y es donde nosotros debemos entender eso, porque muchos cuando uno está haciendo lo malo, cuando anda en la oscuridad, pues no nos damos cuenta de lo que el Señor tiene para con todos nosotros. Para llegar a entender y comprender es a través de la palabra de Dios. Y dice el verso, voy a leer el verso 13, dice: mas todas las cosas cuando son puestas en evidencia por la luz son hechas manifiestas, porque la luz es lo que manifiesta todo. Cuando llegamos a Jesucristo, que es la luz, ahí nos damos cuenta de lo malo que estábamos haciendo, de que estábamos viviendo en nuestra manera, en nuestra forma de hablar, de conducir, de estar en este mundo. Y es lo que dice aquí, más todas las cosas cuando son puestas en evidencia por la luz son hechas manifiestas, porque la luz es lo que manifiesta todo, o sea, Jesucristo o esta palabra. que nosotros estamos escudriñando día tras día, es el que nos enseña, es el que nos hace que veamos o reflexionemos de las cosas malas que se está haciendo, que se está actuando, andando por la ignorancia, porque muchas veces nadie nos ha enseñado, nadie nos ha hablado, por eso se conduce de esa manera y se imita a personas que uno ve en realidad, por ejemplo el mundo, ¿qué es lo que enseña? Todo lo que enseña, eso uno imitaba, uno hacía esas cosas, y ahora ya no estamos para imitar lo que ofrece el mundo, sino imitar aquel que dio la vida, aquel que sufrió por nosotros, aquel que nos compró a precio de sangre. A Él nosotros debemos imitar, a Él debemos nosotros agradarle y serle fiel hasta siempre. Y vamos, voy a leer lo que dice el verso 14. Dice, porque por lo cual dice, despiértate tú que duermes y levántate de los muertos y te alumbrará Cristo. Aún aquí nos está hablando no solamente las personas que no conocen de Dios, nos está hablando a nosotros como cristianos, como hijos de Dios. Dice, debemos despertarnos. Dice, despiértate tú que duermes y levántate de los muertos y te alumbrará Cristo. Porque muchas veces como creyentes, como cristianos, todavía no comprendemos, no entendemos y todavía nos conducimos como éramos antes, como estábamos en oscuridad. Y ahora por eso dice, debemos nosotros despertarnos, debemos andar, debemos levantarnos de ese espíritu que está adormecido, que está como muerto. Y es, dice, que Cristo nos va a alumbrar, nos va a iluminar más, nos va a dar más conocimiento, nos va a dar más sabiduría. Entonces, para nosotros llegar a la luz, usted que de pronto todavía no conoce, no sabe cómo agradar a Dios, cómo buscarle, es cuando actuemos de acuerdo con nuestra naturaleza de hijos de Dios. Dice que entonces empezaremos a imitar, empezaremos a seguir, a ser cambiado, a ser diferentes. Por eso pueden ver, pueden notar muchas personas de cuando uno se convierte al Señor, pero de veras, ¿no? Cuando nos convertimos de veras, cuando no estamos así por pasar el tiempo, por escudarnos en algo, cuando de verdad nosotros llegamos y el Señor nos convierte, ya reflejamos verdaderamente ese cambio, esa luz que nos ha transformado, y ya empezamos a dejar muchas cosas de lo que hacíamos antes. Y por eso dice, el mundo nos dice loco, nos dice, bueno, esa persona se cambió, ya es diferente, ya no es igual como lo era antes. Por eso dice, ya no debemos participar en las obras infructuosas, porque ya no nos complacemos con ellos, porque ya no hacemos lo que ellos hacen, porque nosotros ya somos diferentes, porque el Señor nos ha mostrado un camino verdadero, porque el Señor nos ha abrió nuestros ojos, nos ha quitado esas vendas, porque nosotros estábamos realmente enceguecidos cuando no conocíamos la palabra de Dios. Pero cuando conocemos la palabra de Dios, es donde nosotros debemos temerle a Dios, debemos andar y conducirnos como dice la palabra de Dios, guardando su palabra, guardando su mandamiento, andando en sus estatutos. Por eso dice, aún nosotros como creyentes tenemos que dar un buen ejemplo a la humanidad. ¿Y por qué muchos no se convierten? ¿Por qué la familia no se convierte? Porque a eso nos ha llamado Dios, a eso lo ha escogido, lo ha elegido Dios en uno de su familia, para que toda su familia empiecen a ver la luz a través de usted, hasta a través de nosotros que hemos llegado a los pies del Señor. Y muchas veces no se testifica, no se da un buen testimonio de lo que se está aprendiendo. Es por lo tanto, es donde tenemos que examinarnos en qué estamos fallando. ¿Por qué nuestra familia no se convierte? Tanto que oramos, ayunamos por ello, pero no tanto nosotros debemos ayunar y orar por ellos, sino que debemos marcar la diferencia. Tenemos que nosotros dar un buen ejemplo, un buen testimonio para que ellos lleguen. Porque si nosotros decimos ser creyentes, vamos a la iglesia y llegamos igual o llegamos hasta peor, insultando, hablando, gritando, entonces eso es lo que nosotros tenemos que mirar, porque tenemos que tener el fruto del Espíritu, de tener amor, ya tener paz, tener paciencia, de llegar con tranquilidad, con mansedumbre, ya no mirando o haciendo mala cara en la familia, porque muchos también en nuestro desconocimiento miramos, como dice, lo miramos a aquellos que no eran cristianos, lo miramos como de lejos, como que no nos queremos contaminar. Y en la realidad no es eso, no debemos nosotros ser así. Antes tenemos que nosotros acercarnos a aquellas personas que hacen lo malo, porque nosotros no tenemos que temer, como dicen, no debemos participar sí, en el pecado, no debemos nosotros ajuntarnos, pero sí debemos acercarnos para dar la palabra, para decirle que debemos cambiar. Y eso es lo que hace Dios. Por eso nosotros tenemos que despertarnos de eso, porque decimos ser creyentes, decimos ser luz, pero no estamos transmitiendo, no estamos llevando el mensaje del Evangelio, no estamos testificando que Cristo puede cambiar todo. Él puede transformar, Él puede colocar en evidencia lo que no se ve, lo que se está viviendo hoy en día en el mundo. Y para eso Dios nos ha llamado, para que nosotros seamos luminares en medio de esa oscuridad. Y vamos a pasar el verso 15. Dice Efesios capítulo 5, verso 15. Dice: mirad pues con diligencia cómo andéis, no como necios, sino como sabios, aprovechando bien el tiempo, porque los días son malos. Dice cómo debemos andar. Dice: mira pues con diligencia, con prontitud, debemos mirar, debemos examinarnos cómo andamos. Dice: no como necios, sino como sabios, aprovechando bien el tiempo, porque los días son malos. Vemos que en este tiempo la maldad se ha multiplicado. Cada día la maldad se va multiplicando, y en cuanto más, por eso dice que el amor de muchos se ha enfriado, y aún de los cristianos se ha enfriado mucho, se ha visto en muchos lugares, porque en el principio la congregación pues era animada, era avivada, y ahorita pues ya es como se va obligadamente, porque sí, como le digo, la maldad ha sido multiplicada cada día. Entonces es por ese motivo que el amor de muchos dice que se ha enfriado. El amor de muchos ya no es igual como en el principio, cuando llegamos y cuando alabamos a Dios. Muchas cosas se han perdido, y es donde pues la invitación que les hago es que nosotros volvamos a ese primer amor. Y es tiempo y es momento de alcanzar las almas, de alcanzar la familia, de poder hacer entender de que ellos ya no sigan haciendo lo malo, como dice aquí, para que anden siendo sabios y no necios, y aprovechando el tiempo, porque es el tiempo, es ahora, de buscar, no esperar más tiempo para nosotros llegar a la vida de Cristo, sino el momento es ahora. Entonces debemos aprovechar este momento que Dios nos está dando esa oportunidad, para que seamos cambiados, para que seamos transformados y vivamos conforme a la voluntad de Él. Y dice el verso 16, el verso 17, dice: por tanto, no seáis insensatos, sino entendidos de cuál sea la voluntad del Señor. Dice: no os embriaguéis con vino, en lo cual hay disolución, antes bien sed llenos del Espíritu, hablando entre nosotros, vosotros, con salmos, con himnos y cánticos espirituales, cantando y alabando al Señor, dice, en vuestros corazones. Y vamos a dejar aquí hasta el 20. Dice: dando siempre gracias por todo al Dios y Padre, en el nombre de nuestro Señor Jesucristo. Siempre nosotros debemos vivir agradecidos. Y dice aquí una palabra clave, dice: no os embriaguéis con vino, en lo cual hay disolución, antes bien sed llenos del Espíritu. Nosotros no debemos, o como creyentes, y usted como no creyente, dice: no os embriaguéis con vino, porque eso es lo que lo lleva a desilusión, lo lleva al pleito, a la pelea, a engaños, a mentiras, a pasar cosas vergonzosas. Y dice: no hagan eso, más bien llénense del Espíritu. ¿Y qué es llenarnos del Espíritu? Llenarnos de la palabra, de nosotros ser cambiados, de nosotros ver de lo que éramos, de lo que realmente hace, porque lo que se hace en el mundo, lo que se vive, pues eso no lo va a llevar a ningún bien. Todo eso lo lleva a lo malo, lleva a la perdición. Y también dice el 19, dice, hablando entre vosotros con salmos, con himnos, con cánticos espirituales y alabando, dice el Señor, en nuestros corazones. ¿Y qué significa andar en luz? Significa andar en sabiduría. Ya si nosotros andamos en sabiduría, y también dice la palabra de Dios que el principio de la sabiduría es el temor a Jehová. ¿Y qué es temer a Jehová? No es tenerle miedo. Temer a Jehová es de nosotros obedecer, de nosotros cumplir plenamente de lo que dice la palabra de Dios, de lo que hemos aprendido. Si decimos ser luz, si decimos ser hijos de luz, nosotros tenemos que caminar y ser lo que Dios dice, lo que Dios nos ha demandado. Eso, llevando la palabra, cuando dice seamos imitadores, como dice el verso 1 de Efesios 5, dice, debemos ser imitadores de Dios como hijos amados, y debemos andar en amor como también Cristo dice que nos ha amado y se entregó a sí mismo por nosotros en ofrenda y sacrificio a Dios en olor fragante. Y es donde como hijos de Dios debemos nosotros ya adorarle a Él, agradarle a Él, porque Dios nos ha dado a todos nosotros, cada uno de nosotros tenemos un talento, y ese talento debemos aprovecharlo, debemos darlo para el Señor, porque cuánto, como dice, cuando anda en la ignorancia, cuando está vendado los ojos, cuando no ve la realidad, uno puede entender, por ejemplo, cuando escucha música secular, siempre no están honrando a Dios, no están adorando a Dios, están cantando para la humanidad, para lo terrenal, lo que se ve, lo que se vive, y lo que escucha, eso se hace, eso se está imitando, eso se está llevando a hacer. Y por eso dice, más bien debemos nosotros llenarnos del Espíritu. Y debemos cómo andar, dice, hablando. ¿Cómo debemos hablar nosotros? Hablando entre vosotros, dice, con salmos, con himnos y cánticos espirituales, cantando y alabando al Señor en vuestros corazones. Eso es lo que hace que nosotros tengamos la luz. Eso es lo que hace que nosotros vivamos plenamente en armonía y nos gozamos siempre con Él. Por eso andar en luz significa sabiduría. Significa buen entendimiento, conocimiento de Dios, y la ponemos por obra, la practicamos en el Señor, y es donde nosotros tenemos que permanecer siempre siéndole fiel a la palabra de Dios, no contristando al Dios Todopoderoso que creó. Sabemos que Dios creó todo el universo, Él hizo todas las cosas, y nosotros solamente somos administradores. Y nosotros debemos aprender a administrar bien lo que Dios nos ha dado. Y estamos mirando en esta hora lo que dice esta palabra de nosotros ser cambiado, de pasar de la oscuridad a la luz, o de las tinieblas a la luz admirable. Y eso es lo que Dios hace en cada uno de nosotros si tomamos la decisión.

aprendamos y reconozcamos que Dios es el único que nos da esa palabra, que nos enseña, que nos lleva a que nosotros vivamos conforme a la voluntad de Dios. Y la invitación es que sí, nosotros busquemos agradar a Dios, busquemos a que conozcamos más de Él. Y también mire lo que dice, vamos un momentico a la palabra del Señor en Colosenses. Colosenses capítulo 1, en el verso 13, dice: el cual nos ha librado de la potestad de las tinieblas y trasladado al reino de su amado Hijo. Eso es lo que quiere hacer Dios, de rescatar, de librarlo de la potestad. Dice: el cual nos ha librado de la potestad de las tinieblas y trasladado al reino de su amado Hijo. Eso hace Dios al nosotros recibir, al nosotros creer. Y dice el 14: en quien tenemos redención por su sangre, el perdón de pecados. Entonces aquí ya nos habla de que Dios, a través de su Hijo Jesucristo, nos ha redimido, nos ha dado la oportunidad de que nosotros seamos perdonados de lo malo que hayamos hecho, de lo malo que se hizo. Ese pecado, dice la palabra de Dios, que nuestro Señor Jesucristo allá en la cruz del madero cargó con todo. Cuando Él sufrió, derramó su sangre, dice que con su sangre hemos sido limpiados. Entonces lo que Dios quiere es que nosotros vivamos sin maldad, sin pecado, sin engaño en esta tierra. Sabemos que Cristo también está pronto, Cristo está a las puertas, y tenemos que estar preparados para nosotros entrar, llegar allá, como dice, que nos ha librado de las potestades y nos ha trasladado al reino celestial. Y eso es lo que quiere Dios, que toda persona llegamos a ese conocimiento, que toda persona podamos vivir como Dios quiere que vivamos, porque dice la palabra de Dios que según las obras que hagamos acá en la tierra, vamos a recibir, vamos a tener heredad en el reino celestial. Y como siempre yo digo a la iglesia, nosotros no nos afanemos tanto por lo que se necesita acá en la tierra, más debemos afanarnos para que nuestras almas sean salvas, más debemos movernos, ser diligentes en buscar la salvación, en buscar esa morada celestial que Dios tiene preparado para aquellos que aborrezcamos ya el pecado, que dejemos el mundo, que dejemos las cosas que nos ofrece en el mundo. La palabra de Dios dice que el mundo y sus deseos pasan, pero el que hace la voluntad de Dios permanece para siempre. Y nosotros debemos hacer la voluntad de Dios, nosotros debemos hacer lo que Cristo hizo, lo que Él anduvo haciendo. Nosotros también debemos hacer, como dice, llenándonos del Espíritu, hablando entre nosotros con salmos, con himnos y cánticos espirituales, cantando y alabando al Señor en nuestros corazones. Eso es lo que debe haber. No debe haber en nosotros, como nos está hablando aquí, cuando éramos cuando estábamos en tinieblas, cuando no conocíamos de Dios, cuando no conocíamos de Cristo, todo el pensamiento era eso, de bueno, tener abundancia. Pues no es malo tener abundancia, debemos tenerlo, sí, pero con la gracia de Dios, con la ayuda de Dios y buscando de Dios, lo podemos hacer. Pero cuando estábamos en el mundo, lo que buscábamos era agradar a los hombres, agradar a cuantas personas nos estaban viendo. Y es donde aquí dice que nosotros como hijos de Dios debemos aprender a imitar de Cristo, andar como Cristo anduvo. Y como dice Él es santo. Así como Él es santo, nosotros también hemos sido llamados a ser santos, a vivir siempre conociendo la verdad. Entonces, eso es lo que nos habla la palabra de Dios. Entonces la vida llena del Espíritu Santo, dice, está marcada por adoración y gratitud. Si nosotros ya vivimos en luz, ya nosotros vivimos como dice

lleno del Espíritu Santo, vivimos y ya nuestra vida es diferente. Es donde ya nosotros adoramos al Padre, es donde nosotros ya le damos gracias por todo, como dice ahí, debemos dar gracias a Dios por todo, porque Dios nos ha dado esa virtud, Dios nos ha mostrado el camino, nos ha mostrado la verdad. Entonces, la invitación es para usted, amigo, amiga, oyente, hermanos, para que nos sigamos fortaleciendo. ¿Cuántos hermanos que se han apartado? ¿Cuántos hermanos que estuvieron un día gozándose, alabando al Señor, y se han apartado y otra vez están haciendo lo malo, están participando en esas obras infructuosas de las tinieblas? Es el tiempo, es el momento de dar ejemplo, de no llevar a las personas a la condenación, sino llevar a la salvación. Entonces, eso es lo que hace Dios, de que nosotros no seamos unos malos ejemplares, sino que mostremos la verdad, que enseñemos la palabra a los hijos, a los vecinos, en donde estamos. Como le decía yo, a nosotros Dios nos ha elegido uno de cada familia, o uno de cada vereda, o de un pueblo, para que aprendamos de Él y nos conduzcamos y seamos reflejos para ellos, que nosotros resplandezcamos la luz a esas personas, y es lo que Dios hace, que esas personas sean cambiados, sean transformados y sean guiados por el Espíritu Santo de Dios. Y es donde Dios nos demanda que debemos ser llenos, debemos nosotros andar como de día y no como de noche, dice ya, si somos hijo de Dios. Y es donde sí le hago esa invitación a muchos, quizás que estuvieron un tiempo llevando el evangelio, pero se dejaron llevar, se dejaron engañar. Sabemos que la carne es débil, se dejaron tentar y cayeron, pero yo te animo para que sigamos. Yo te animo que otra vez volvamos a andar en luz, ya no andemos en tinieblas, ya no andemos haciendo lo malo, ya no andemos desagradando a Dios, sino agradándole a Dios. Y agradar a Dios es donde Dios nos da galardones, nos bendice, nos prospera, nos hace que vivamos felices, que tengamos armonía, porque el mundo no paga bien. El mundo lo que lleva es a la ruina, a la miseria, a la pobreza. Y si usted quiere tener una vida digna, una vida que vivamos como Dios quiere, primeramente tenemos que buscar de Dios, primeramente tenemos que acercarnos a nuestro Señor Jesucristo, y Él es el que nos va a ayudar, nos va a llevar a tener esa vida que queremos cada uno de nosotros. Y para ir culminando ya esta programación, voy a orar por ustedes. Voy a orar por aquellas personas que están escuchando, para que Dios lo cambie, para que Dios lo transforme y Dios comience a rearguir sus corazones. Entonces, dispongámonos para orar a Dios, para pedirle perdón si hemos de pronto se han dado en esa situación, siendo hijos de Dios, siendo creyentes, y ustedes como oyentes que están empezando a congregarse, a buscar, debemos nosotros realmente hacer lo que Dios nos ha mandado, a mostrar la salvación, a mostrar el evangelio. Entonces voy a hacer una corta oración para que Dios sea obrando en cada uno de ustedes. Padre, en el nombre de Cristo Jesús, doy gracias por la palabra. Yo doy gracias, Dios, porque tú eres fiel y tú eres justo, Señor. Sé que tú puedes hacerlo todo, y cambia sus corazones, cambia esa familia, cambia ese hogar, Señor. Te pido, Dios, en mañana, en este tiempo que me permites estar aquí hablando tu palabra, y hoy permitas que en sus corazones haya alegría, que haya gozo, que sean cambiados, como nos dice en su palabra, que nosotros debemos, cómo debemos hablar, cómo nosotros debemos conducirnos, si verdaderamente andamos en luz, si verdaderamente hemos sido cambiados por nuestro Señor Jesucristo. Dice que cada uno de nosotros debemos hablar entre nosotros, hablando con salmos, con himnos y cantando
en el espíritu, cantando y alabando, dice, al Señor en vuestros corazones, y a Dios le agrada que nosotros le cantemos. Por eso pido, Dios, en esta mañana que seas tú obrando, Señor, en cada uno de esas personas que hoy han estado escuchando esta palabra, este mensaje, esta reflexión, y que seas tú hablándole a los corazones en esta mañana, Padre. Glorifícate, Señor, en esa familia, glorifícate en ese hermano que ha dejado de asistir, que ha dejado de buscar de tu presencia y se ha dejado llevar y ha estado practicando en las obras infructuosas de las tinieblas. Hoy te pido, Dios, que empieces a tomar y a cambiar, y que sea un ejemplo para su familia, para su hogar, para su vereda, para su comunidad. Te pido, Dios, en esta hora que seas tú reargullando, que seas tú obrando de una manera sobrenatural, Señor. Desciende con tu poder, desciende con tu gracia sobre esa familia. Te pido, Dios, que seas tú cambiando su corazón, transformando y quitando esas vendas, quitando esa ceguera espiritual, quitando esa oscuridad que hay en su corazón. Hoy pido, Dios, que limpies esos corazones, hoy limpie esa conciencia, y que pueda entender y comprender que tú eres el único Dios que puedes cambiar y puedes transformar. Te lo pido, oh Rey amado, en el nombre de Cristo Jesús. Amén. Bueno, ya para ir terminando, entonces, como termina diciendo el versículo 19 y 20, que debemos nosotros dar gracias a Dios en todo, dice, dando siempre gracias por todo al Dios y Padre, en el nombre de nuestro Señor Jesucristo. Siempre nosotros debemos dar gracias por Jesucristo, porque Jesucristo vino y nos enseñó, vino y mostró al Padre de cómo es Dios, de cómo nosotros debemos vivir y caminar haciendo la voluntad de nuestro Dios. Entonces, si como cristianos andamos, si como cristianos andamos como luz, vamos a iluminar a otras personas, y ellos también van a caminar en el mismo sentido, van a aprender de Cristo por medio de nosotros. Ellos van a querer hacer, si realmente nosotros estamos mostrando, estamos caminando como debe ser, y debemos vivir agradecido por nuestro Señor Jesucristo, como dice aquí, dando siempre gracias por todo al Dios y Padre, en el nombre de nuestro Señor Jesucristo. Y pues yo le doy gracias a Dios, sí, por permitirme conocer la palabra, por permitirme conocer a Él, porque yo decía conocer de Dios, pero realmente cuando uno no ha tomado la palabra y ha escudriñado, no ha conocido verdaderamente qué es lo que quiere Dios, qué es lo que hace Dios por medio de su palabra. Y Dios es el que puede cambiar, puede transformar, como dice, nos puede sacar de las tinieblas y nos puede trasladar a su luz admirable, nos puede trasladar al reino celestial. Y la invitación es para todos, que todavía pues parece que fuese duro uno ser creyente, porque dice la palabra de Dios, no somos nosotros, muchos dicen los pastores e impiden muchas cosas. Por ejemplo, como estamos hablando de la fornicación, del adulterio, de palabras deshonestas, de la avaricia, y muchos dicen, no, son los cristianos prohíben todas las cosas, lo prohíben, todo es malo. Y no, Dios lo que quiere es que obedezcamos, y no somos nosotros, es la palabra de Dios que dice, aún como estamos mirando aquí en Efesios 5, dice que ni aún se nombre como conviene a nosotros como santos, como hijos de Dios. No nos conviene que escuchemos o que digamos esas palabras, o que practiquemos cosas que no sean agradado a Dios. Dice la palabra de Dios que todo me es lícito, pero más no todo conviene. Lo que hay en el mundo, todo lo que Dios dice no debemos hacer, pues debemos nosotros cumplirla. Si verdaderamente queremos la salvación, queremos la vida eterna, tenemos que nosotros hacer lo que dice, no lo que dice el pastor, no lo que dice un líder, no lo que dice un
uno que se llama evangelista, que va llevando la palabra en diferentes lugares. Debemos nosotros creer lo que está escrito, lo que está en la palabra. Y es la palabra de Dios, es que dice que si queremos ver a Dios, si queremos estar un día ya en la morada celestial, debemos hacer lo bueno, debemos caminar siendo rectos, siendo perfectos, sin palabras vulgaridades, guardándonos para el Señor aún este cuerpo que sabemos muy bien que este cuerpo no es de nosotros, porque no nos hicimos nosotros mismos. Nosotros no vinimos por voluntad propia, sino que vinimos por la voluntad de Dios, y por lo cual tenemos que nosotros guardarnos por completo, como dice la palabra, cuerpo, alma y espíritu, irreprensibles, porque muchas veces con este cuerpo se puede hacer muchas cosas, se puede prestar para hacer cosas malas, por ejemplo, en las manos, los pies, mirar a dónde nos están conduciendo, a qué lugar estamos yendo, a qué vamos allá, si vamos a hacer lo bueno o vamos a hacer lo malo, y todo eso, y aún con nuestros pensamientos, qué estamos pensando. Estamos pensando cosas malas, estamos odiando, estamos andando en envidia, estamos pensando cosas que no le agradan a Dios, y nosotros no debemos ser así, sino nosotros debemos aprender a ser instruidos en la palabra de Dios. Y esta palabra nos cambia, nos transforma, porque no somos nosotros, es el Espíritu Santo que transforma, que hace que nosotros vivamos como Dios quiere que vivamos mientras estemos en vida. Y entonces, como le decía, que la maldad se está multiplicando, cada día vemos más cosas, y es cumplimiento de la palabra de Dios. La palabra de Dios muy claramente dice que en los últimos tiempos, aún dice que la ciencia se aumentará. La ciencia ha sido aumentada en diferentes lugares, y es cumplimiento, y el tiempo cada día se va acortando. En este mes, pues esta misión cada mes tiene un lema. Estamos en este mes de agradar a Dios. Pasamos de un mes de junio que estamos en mes de servicio a Dios, y estamos en este mes que es el mes de agradar a Dios. Y para agradar a Dios tenemos que nosotros aprender a escuchar primeramente y no rebeldizarnos, de no ser rebeldes a la palabra, porque muchas veces no se cree, dice, no, esa palabra, esa Biblia, lo escribieron los hombres, y todo es mentira, todo es engaño, pero no, realmente, como dice la palabra de Dios, tenemos que nosotros leerlo en el Espíritu. Para poder entender, tenemos que nosotros meternos en oración y en ayuno, y nos va a revelar la palabra. Entonces, como dice allí, como decía la palabra de Dios, dice más, todas las cosas cuando son puestas en evidencia por la luz son hechas manifiestas, porque la luz es lo que manifiesta todo. O sea, la palabra de Dios a través de nuestro Señor Jesucristo nos hace ver la realidad, nos hace reflexionar, nos hace que nosotros nos devolvamos de lo malo que se está haciendo, que se está llevando, y a Dios no le agrada, pero pues Dios es bueno, Dios es misericordioso, y aún nos está esperando, aún nos está dando esa oportunidad para que lleguemos a Él, para que nos arrepintamos y busquemos de su presencia, y empecemos a andar ya no como en tinieblas, sino como en claridad, en luz. Y eso es lo que hace la invitación, porque muchos sí creen en Dios, muchos hablan de Dios, pero en realidad no se está viviendo como el Señor quiere, haciendo el bien, andando en buenos caminos, porque lo que Dios quiere es que nosotros seamos esa luz y llevemos la palabra de Dios a muchos lugares, a muchas personas, y vemos que la palabra de Dios se está llevando en diferentes lugares a través de medios, y es cumplimiento también de la palabra, como le digo, que la ciencia será multiplicada, y como la humanidad cada día están inventando cosas. Con la sabiduría que Dios les ha dado, y porque todo lo que el humano hace es porque Dios les ha dado sabiduría, le ha dado inteligencia, pero debemos hacerlo, como dice, para el Señor, para agradar a Dios,
para bendecir a Dios, para exaltarle a Dios y no exaltar al padre de mentira, que sabemos que es Satanás, que todo aquel que adora, todo aquel que hace lo malo, le está adorando, le está honrando a él. Y es donde pues la invitación que le hago, que ya no le sirvamos al mundo, ya no le sirvamos a aquel que no nos va a pagar bien. Antes, al contrario, el pago de él, ustedes ya muy bien claramente lo saben cuál es el pago del padre de mentira, pero la paga de nuestro Dios, que aún nos compró a precio de sangre, tiene un mejor paga. Y por eso nosotros debemos andar como luz, debemos nosotros vivir y caminar siempre, siempre obedeciendo la palabra de Dios, siendo fiel, andando en integridad. Entonces es eso, y doy gracias por escucharme en esta mañana. Y quiero terminar haciendo una invitación. A los 8 días también lo hice, pero hoy también quiero otra vez anunciar. Estamos invitando para este domingo, para mañana, que es 5 de julio. Tenemos una salida, tenemos una campaña evangelística allá en Centro Misionero Bethesda Tacuello. Entonces, si de pronto usted está interesado, quiere ir a unirse a esa campaña, pues es cortico, no es un día ni 2 días, solamente son unas horitas que estaremos allá a partir de las 3:30 hasta las 9 de la noche. Se estará llevando esa programación allá en Tacuello. Entonces, pues para ustedes que estén interesados, mañana con la ayuda de Dios saldremos. Hay un transporte, hay una chiva que sale de acá de la iglesia Centro Misionero Bethesda a partir de la 1 de la tarde, para que pues nos unamos. Y la invitación es para todos, usted que es creyente o no es creyente, pero quiere ir a participar de esa campaña evangelística, pues todos son bienvenidos. Y aquel que esté interesado, pues también me puede llamar al número celular, al número de WhatsApp, que es 311-613-5216, y puede preguntar, ¿sí? Entonces, para que salgamos con la ayuda de Dios para mañana a esa campaña. Y damos gracias a Dios por permitirnos estar aquí. Y bueno, no siendo más, doy gracias a Dios y gracias aquí a la emisora, a la cabina, por permitirnos estar aquí llevando la palabra del Señor. Bueno, con la ayuda de Dios, si Dios nos permite, estaremos dentro de 8 días también con una nueva enseñanza, con una nueva palabra. Sabemos que la palabra es la misma, pero pues cada día Dios nos enseña, nos va hablando, y asimismo vamos impartiendo la palabra del Señor. Bueno, pues entonces doy gracias a ustedes también por estar allí escuchando esta programación Fuego en el Altar. Y quienes habló, el pastor Genaro Cometa del Centro Misionero Bethesda Jambaló. Y también las reuniones acá son todos los días, de domingo, de lunes a viernes estamos de 6 a 8 de la noche, y tenemos ayuno martes, miércoles, jueves, y como hoy sábado y domingo también en la mañana estamos de 9 a 11 y media, y domingo también tenemos culto de 3 a 5 de la tarde. Bueno, pues le doy gracias, bueno, a todos ustedes, que Dios les bendiga, que Dios les guarde, y que tengan un buen día, y que sea Dios guardándolo en todas sus labores. Muchas bendiciones.

0: Son las 8 en punto.
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0: Son las 9:01.
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9 de la mañana con 19 minutos. ¿Qué tal, mis amigos? Yo enteramente con ustedes a presentarles. Por acá ya lo había dejado un ratico por acá programado porque pues me fui a preparar el desayuno. Mientras tanto, ustedes escuchaban la música, al ritmo de la música propia. 9 con 19 minutos. De esta manera avanzamos con la programación de Cantares de mi Tierra de hoy sábado. ¿Qué tal, mis amigos oyentes? Los que apenas van llegando al dial 107.4, le vamos diciendo muy buenos días, Eucha, Eucha, Mangapete. Por aquí, a ver, para complacerles con las diferentes músicas, ritmo y la música propia, la música autóctona de nuestros territorios del norte del departamento del Cauca. Por aquí les vamos acompañando durante esta mañana súper espectacular. El saludito a todos los que hacen música. La música de cuerda que no puede faltar en los territorios NASA, en los territorios nortecaucano, en nuestras familias. Los que nos gusta tocar la flauta, el tambor, el charango, qué bien suena. Para sacarle esas melodías, igualmente a todos los grupos musicales de nuestro territorio de Jambaló. El abrazo cordial y que continúen sacando más melodías, haciendo gritar la guitarra, el charango, el tambor. Por acá de esta manera iniciamos esta mañana la programación de Voces de Nuestra Tierra. Sí, señores, paremos ahí, compadre, no nos dejemos joder. Y de esta manera sean bienvenidos a continuar con la programación de Cantares de mi Tierra.

9:32. Para pasar al tema de los de Coconuco, encuentro regional que bien suena a través de los 107.4, voces de nuestra tierra, el saludito a los mayores de nuestro territorio de Jambaló. Los que se encuentran por ahí también en casa, realizando, realizando todo lo que tiene que ver con la artesanía, los mayores que les gustan tejer el sombrero, los que les gustan también igualmente realizar los lazos ahí con el fique, qué bien queda, hombre. Anteriormente se utilizaba solamente era puro lazos del fique, de la cabuya, porque no existía lo que es las maneras como hoy en día. Pero bueno, igualmente se utilizaba mucho el rejo. Así sea para juguetearlos a uno, pero bueno, el rejo no faltaba en la casa. 9:33, 27 minuticos para las 10 de la mañana. Esto es Cantares de mi Tierra de hoy sábado, 4 del mes de julio. Igualmente, saludito a las mayorcitas que les gusta siempre por ahí también tejer el anaco, tejer el chumbe con diferentes figuras, no solamente las mayoras, igualmente las damas, las mujeres, las jovencitas también que van aprendiendo a usar, o mejor, aprendiendo a hilar estas diferentes artesanías. Qué bien resplandece en la juventud viendo tejer estos diferentes productos, como es el chumbe, el anaco, igualmente los sombreros. No hay que perder la identidad cultural, hombre, por supuesto. Paremos ahí, compadre, no nos dejes. 26 minuticos para las 10 de la mañana. Después de las 10 vendremos con el sentimiento de la música popular. Paremos ahí, compadre. Y así sucesivamente la programación durante este día sábado. El Mono Jaramillo, todavía no quiere brindarnos el calor en el casco urbano de Jambaló. Quién sabe en otras partes cómo estará el Mono Jaramillo. O en algunas partes de pronto ahí también estará brisando. Pero bueno, les vamos acompañando durante esta mañana en el espacio de Cantares de mi Tierra, carajo. Y igualmente el saludito a la comunidad del pueblo Misak con sus diferentes costumbres, creencias. Los que se encuentran igualmente por ahí también rapolcando los diferentes productos, las hortalizas en los huertos, en la huerta. Los que se acostumbran también igualmente a hacer el mano de cambio para que el trabajo rinda, que da gusto. 25 minuticos para las 10 de la mañana.

9 de la mañana con 53 minutos, 7 minuticos para las 10 de la mañana. De esta manera, mis amigos, ya te llegamos a la parte final de Cantares de mi Tierra de hoy sábado. Los que están con nosotros amplificándonos, les decimos muchas gracias por preferir Voces de Nuestra Tierra en este sábado fin de semana. Por acá, a ver, vamos a cerrar esta programación de la música propia. Ya le damos espacio a la música popular para que se comunique con nosotros al 312-843-6952. Ahí pueden timbrarnos, escribirnos, llamarnos y con gusto le estamos complaciendo en esta mañana. Después de las 11 vendremos con la raspita que nunca pasa de moda, los tropicales, de 11 a 1 en la tarde. Cerramos esta programación de Cantares de mi Tierra con las últimas canciones y ya venimos a presentarles la música popular.

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10 de la mañana con 10 minutos. ¿Qué tal, mis amigos oyentes? Continuamos con todos ustedes en este espacio verde. La música popular que también suena a través de los 107.4. A los que van llegando apenas al día 107.4, los vamos diciendo bienvenidos. Los saludamos de manera muy especial a todos ustedes. 10 de la mañana con 10 minutos. De esta manera iniciamos el espacio de la música popular. 60 minuticos de la música popular, que también hace parte de nuestra programación los fines de semana, los sábados y domingos, de 10 de la mañana a 11 de la mañana. Los que nos escuchan a través de la página www.cabildojambaló.org, o también los que nos escuchan en Facebook, emisora Voces de Nuestra Tierra 107.4, les acompañamos en esta mañana en el espacio de la música popular. Los que nos escuchan también a ver en diferentes municipios, en el municipio de Silvia, en el municipio de Santander de Quilichao, Caloto, los de Toribío, los de Tacuella, amplificándonos en algunas veredas de este territorio donde llegamos con la señal de los 107.4, Voces de Nuestra Tierra. Igualmente saludito aquí en la comunidad de, Campo Alegre. Siempre la comunidad sonriente, siempre la comunidad alegre en las diferentes veredas de nuestro territorio de Jambaló. Igualmente, el saludo cordial para todos ellos. Sean bienvenidos a escuchar la música popular.

0: 10 de la mañana con 21 minutos. Tan solo una vez se queda Luisito Muñoz a esta hora de la mañana en el espacio de la música popular. Por acá se le informa a la persona que haya encontrado la cédula de ciudadanía a nombre del señor Gerardo Antonio Mostacilla de la vereda Aznenga Pitayó. Estos documentos se extraviaron el pasado 29 de junio en el área urbana. La persona que lo haya encontrado puede comunicarse al 322-514-2096. De la misma manera se le extravió la moto CB110 de color negro, que se extravió en el lunes en la noche en el casco urbano de Jambaló. La placa de esta moto es la siguiente: GQB18D. La persona que lo haya visto o tenga conocimiento de este paradero puede comunicarse al 322-514-2096. El mayorcito está bastante preocupado por la moto y por los documentos, así que ayudemos a difundir esta información para que aparezca los documentos y obviamente la motocicleta. Se ve 110 de color negro.
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0: 10 de la mañana con 22 minutos. El espacio de la música popular. Por acá vamos a escuchar el tema Decisiones de Andrés Franco a esta hora de la mañana.
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Sigámonos amando, le decía Claudia Patricia, a esta hora de la mañana a través de la música popular, 10 de la mañana con 35 minutos, 25 minuticos para las 11 de la mañana, presentándoles la música popular de 11 a...

Deportivo en diferentes canchas del territorio de Jambaló. Inicia la Copa Jambaló versión 2026. Ahí para que vayamos alistando todo lo necesario. Igualmente los cuerpos arbitrales ya están preparando, alistando, repasando todas las jugadas que pronto a veces no alcanzan a mirar, estudiando los diferentes reglamentos de fútbol, ya que día a día se modifican los reglamentos. El saludo cordial para todos ellos. Igualmente la categoría femenino empieza entre 8 días. Para que nuevamente nos encontremos en diferentes canchas, en diferentes escenarios deportivos que tiene nuestro territorio de Jambaló. Mientras tanto les vamos acompañando en esta mañana en el espacio de la música popular. 23 minuticos para las 11 de la mañana.

0: 10 de la mañana con 43 minutos, 17 minuticos para las 11 de la mañana a través de esta frecuencia 107.4 por acá reporte de sintonía. Hola, muy buenos días, ¿qué tal? Buenos días, ¿cómo vamos? La familia Zape. Es para saludar a mi madre Noralba Casos. No dicen qué venía, pero bueno, nos estamos saludando con la canción de Andrés Franco, Año y Medio, de parte de Edinson Zape. Ok, muchas gracias, compañero, por amplificar voces de nuestra tierra. Donde quiera que se encuentre, hombre, saludo súper cordialísimo para toda la familia Zape. En nuestro territorio, nos recuerda su vecino, hombre, por supuesto. Para enseguida le vamos a complacer con el tema Año y Medio de Andrés Franco, con gusto. 10 de la mañana con 44 minutos, saludito en la comunidad naranja, hombre, la familia Baico y la familia Escue, amplificándolo fuertemente en esta mañana súper espectacular. Igualmente la gente de El Berlín, Moras, toda la gente en esa comunidad amplificándonos a través de www.cabildojambalo.org. Les estamos llegando perfectamente. Igualmente el saludito aquí en los cuatro barrios del territorio de Jambaló: el centro, La Herrera y Santa Rosa, Las Dalias, amplificándonos en esta mañana. Cuando llegamos a las 10 con 45 minutos, 15 minuticos para las 11 de la mañana.
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10 de la mañana con 54 minutos, 6 minuticos para las 11 de la mañana a través de esta frecuencia 107.4, por acá reporte de sintonía. Buenos días, ¿qué tal? Muy buenos días. Reportando sintonía de Villa Colombia, Jamundí. Oiga, la gente de Jamundí amplificándonos fuertemente en full sintonía, dicen ellos. Con la música, No me sé rajar de Vicente Fernández. Ok, con gusto, para eso estamos, para complacer a la amable audiencia de Voces de Nuestra Tierra. En diferentes municipios, en diferentes resguardos, en diferentes departamentos, nos escuchan a través de www.cabildojambalo.org. Les vamos acompañando en esta mañana, cuando llegamos a las 10 de la mañana con 55 minutos, 5 minuticos para las 11 de la mañana. Cerramos esta programación de la música popular, pero ya venimos con los tropicales del ayer, hoy y siempre, a través de los 107.4, Voces de Nuestra Tierra.

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11 de la mañana con 12 minutos. ¿Qué tal, mis amigos oyentes? Muy buenos días nuevamente a todos ustedes. Para presentarles la música tropical a esta hora del mediodía, cuando llegamos a las 11 con 12 minutos. Saludando a los que van llegando al dial 107.4, Voces de Nuestra Tierra, en esta mañana todavía, cuando tenemos las 11 con 12 minutos. Sean bienvenidos a escuchar la música tropical a partir de estos momentos. Hasta en punto de la 1 de la tarde, con la buena música, la música raspa, la música tecnocumbia. Por acá el reporte de sintonía, revisemos a través del WhatsApp, a ver. Por acá dice, hola, buenos días, les habla Noralba Casas desde la vereda Aznenca. La comunidad Aznenca, Pitayombre, amplificándolo fuertemente. Para solicitar un tema. Por acá dice, los Ronis, ámame. Muchas gracias, chute pay, ok, igualmente, feliz sábado para ti. Para toda tu familia, hombre. En la comunidad de la vereda Aznenga, todos los apellidos de esta vereda, el cordial saludo para ellos. Los de Tohuenco, de Ulquinto, los de Mariposas, amplificándolo fuertemente en esta mañana. A través de los 107.4, Voces de Nuestra Tierra. Y de esta manera iniciamos la música tropical.

0: 11 de la mañana con 25 minutos, el espacio de la música tropical, la música que también suena a través de los 107.4, después de que acabamos de escuchar la música popular, la música propia, también hay espacio para la música tropical. Por acá el saludito en la comunidad de Pito, hombre, el hombre Julio Albeiro y toda su familia amplificándonos en esta mañana súper espectacular. El hombre se levantó a las 5 de la mañana a prender la emisora y aún continúa con nosotros amplificándonos. A toda la familia, amplificándonos fuertemente en esta comunidad, hombre. A toda la familia de esta comunidad. A los líderes comunitarios. A los mayores quihuetés pulseadores. En fin, saludo a toda la comunidad del resguardo indígena de Jambaló, Batsucue. Igualmente, saludito en la comunidad de la zona baja, especialmente en La Esperanza, en los sectores como es Patio Bonito, San Andresito, Los Pinos, La Escuela. Ahí en el centro de La Esperanza, amplificándonos fuertemente en esta mañana de hoy. A ver, sábado, ahí se me estaba quedando, el día viernes, fin de semana. Por acá le vamos acompañando con estas buenas canciones. Por acá el hombre Julio Albeiro pasó, nos pide la canción Recorriendo Venezuela, recorriendo todo el mundo, recorriendo países. Recordemos que nuestra selección Colombia ayer se enfrentó al países. A ver por acá, eso, Colombia frente a Ghana. Mejor, 1-0 ganamos. Ya que en todos los equipos que pues jugamos como colombianos nos anula los goles. Pero bueno, ahí estamos. Dios mediante, salimos el próximo martes frente a Suiza. 11 de la mañana con 27 minutos. Esto es la música tropical a través de los 107.4. La comunidad Toribio, por supuesto, hombre, que no se quede atrás. Las diferentes veredas de este territorio, los de San Francisco, los de Loma Pelada, Huellas, los de Averde, Miraflores, amplificándolo fuertemente en esta mañana súper espectacular. Por acá llega el tema de, a ver, de Rafael Orozco, recorriendo Venezuela. Yo recorriendo Jambaló, de Jambaló a Vitoyó, de Vitoyó aquí a Jambaló, hombre. Pero bueno, lo hice recorrer.
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11 de la mañana con 43 minutos, 17 minuticos para las 12 del mediodía. Por acá el trabajo comunitario de la vereda Loma Gorda está invitando para este próximo lunes 6 de julio al trabajo que consiste en recoger café. Por favor, llevar cocos, llevar mochilas, llevar canastos y mucho ánimo de trabajar. El trabajo estará realizando en el sector El Salado. Invita a los directivos del grupo comunitario de la vereda Loma Gorda. Igualmente por acá verse, está haciendo la cordial invitación para el Gran Bingo Social el domingo 19 de julio, 19 de julio de 2026. Con los siguientes plan de premio: 2 premios de 50 mil, 4 premios de 100 mil, 2 premios de 200 mil, 2 premios de 300 mil, 2 premios de 500 mil, un premio mayor de 1 millón de pesos en efectivo y premios sorpresas. Igualmente estarán ahí rifando estufa, licuadoras, arrocera, alimento para cerdo y muchos más. La tabla solamente le cuesta 10 mil pesitos. A esto es, a lo mejor organiza la Junta de Padres de Familia del BTAJ. 11 de la mañana con 45 minutos. El saludito a los que se encuentran camellando fuertemente en los trabajos comunitarios. Los que se encuentran ahorita también adecuando las canchas deportivas para Dios mediante mañana iniciar la Copa Jambaló. A ver quién se lleva la final de la Copa Jambaló 2026. Y de esta manera avanzamos con la música tropical. A esta hora, el saludito, a ver, recito en la zona media, en la comunidad de La Mina, hombre. La familia Montoya, amplificándolo fuertemente en esta programación de Los Tropicales. Y toda la familia de esta comunidad, hombre, el saludo súper cordialísimo.

0: Son las 12 en punto.
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12 del mediodía con 15 minutos. Así continuamos con esta programación de la música. La música tropical de 11 a 1 de la tarde. Por acá saludamos que ya se encuentran almorzando en esta hora. Cuando llegamos a las 12 con 15 minutos, los que almuerzan a las 12 del mediodía. Por ahí ya están agarrados con el plato, con el mote, con el sancocho de gallina, gallina criolla. Que en nuestras comunidades siempre nos acostumbramos a criar la gallina de patio. Los que almuerzan a la 1 de la tarde todavía están por ahí camellando fuertemente. Mientras tanto, les vamos acompañando con esta buena música, con esta buena melodía a través de los 107.4 en los diferentes municipios. Les vamos acompañando durante este mediodía, mientras usted almuerza, mientras está con el vaso de jugo, jugo de mora, jugo de guayaba, jugo de tomate de árbol. Por ahí vamos acompañando y deseándole buen provecho en el almuerzo. Los que apenas están por ahí también, las amas de casa, correteando la gallina de patio para el sancocho. Almuerzan a las 2 de la tarde, otros a las 3 de la tarde. Pero bueno, en fin, el hecho es que hay algo para almorzar durante este día sábado, fin de semana. Los que tienen por ahí también previsto realizar campeonatos, o los que ya están desarrollando los campeonatos, están en la cocina realizando las empanadas, las papas, el chorizo. Mientras tanto, prende el radio ahí colgadito en el rancho y a escuchar voces de nuestra tierra. 12 del mediodía con 17 minutos. Así avanzamos con esta programación de la música tropical.

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12 del mediodía con 35 minutos. 25 minutos estaremos llegando a ver a la 1 de la tarde a través de esta frecuencia en la música tropical. Por acá saludito a las estudiantes, los estudiantes que se encuentran planificando fuertemente en el día de hoy, sábado. Descansando, por ahí ayudándole a los padres, ayudándole a los oficios en la cocina, las señoritas. Los que se encuentran en las panaderías, en los restaurantes, amplificándolo fuertemente, les enviamos un saludo súper cordialísimo. Que Dios los proteja en su venta y que se venda todo lo que tiene en el día de hoy, porque pues el sacrificio vale. 12 del mediodía con 36 minutos, 24 minuticos para la 1 en la tarde. Recordemos que nuestra programación va a estar en punto de la 1 en la tarde. Después vendremos con el programa de Azoinca hasta las 2 de la tarde. Así sucesivamente la programación de los sábados y los domingos a través de los 107.4, acompañándoles en los fines de semana y durante la semana igualmente con diferentes programaciones. El saludito a los que se encuentran por ahí, a ver, camellando fuertemente en lo que tiene que ver en la construcción, en las fabricaciones de diferentes casas. A ver, los que por ahí también están pegándole duro a la rusa, pegando el ladrillo, por ahí también mezclándoles. Es el trabajo de los constructores. Igualmente los que se encuentran por ahí también ya retornando a casa, porque trabajan hasta las 12:30, van a la casa al almuerzo y a descansar hasta la hora de la tarde. Después de la tarde, pues, algunos platican el deporte en diferentes polideportivos, en diferentes canchas. Mientras tanto, les vamos acompañando durante este mediodía.

12 del mediodía con 52 minutos. Ay, por acá nos restan 8 minuticos para la 1 de la tarde. Por acá reporte de sintonía y con esto terminamos la programación de la música tropical. Para que dice, buenas tardes, ¿qué tal? Buenas tardes, reportando sintonía desde el municipio de San Agustín, Huila, territorio Nazavitz Beach, dice por acá. Ay, por acá me queda un poquito duro el Nazayugue, pero bueno, hay que intentarlos. A la gente de San Agustín, Huila, gracias por reportar sintonía, por preferir Voces de Nuestra Tierra, el dial 107.4, Voces de Nuestra Tierra, el abrazo rompecostilla para todos ellos, los que se encuentran en San Agustín, Huila. El reportando sintonía, en full sintonía, dice por acá. Eso está muy bien, les agradecemos inmensamente en diferentes partes. ¿Dónde llega nuestra señal de Voces de Nuestra Tierra? Les agradecemos inmensamente por preferir Voces de Nuestra Tierra a los diferentes municipios, diferentes veredas de nuestro territorio de Jambaló. Los barrios. En la ciudad donde nos escucha a través de www.cabildojambaló.org, les agradecemos inmensamente por preferir Voces de Nuestra Tierra. Y de esta manera finalizamos la programación de Los Tropicales. Después de las 2 vendremos con La Minga, Que Nadie Se Quede Ñanga. Y después de las 3, Línea Musical hasta las 5. Después de las 5, La Ventana Vallenata hasta las 6 de la tarde. Mil y mil gracias, cerramos la programación de la música tropical. No sin antes dejarlo con los últimos temas al ritmo de la música tropical. ¡Chute pa' ahí!

0: Es la una en punto.
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0: Nicaragua nomás son 8 bases militares. Esos 700 bases militares están dispersas en todos los continentes. Y pues esa es una investigación que se hizo porque los Estados Unidos dicen que son como 170 bases militares nomás, pero en la vida real son 750 bases militares. ¿Con qué fin lo hacen? El fin que hacen esto es como para tener subordinados a todos estos países. Los presionan a través del Fondo Monetario Internacional, a través de todos estos organismos de control de económico, para tenerlos subordinados. A nivel del mundo, la crisis, pues ya sabemos, la hegemonía mundial los obliga a llevar a las invasiones, los obliga a llevar a intervenir en diferentes países.
1: Todo lo tienen perfectamente sincronizado.
0: Como dijo el Chapulín Colorado, todo está fríamente calculado. En América Latina viene la ofensiva de recolonización. Si vemos, hace poquito tiempo estaban países con gobiernos progresistas. Estaban en Venezuela, estaba el chavismo. En Venezuela estaba el chavismo, que fue víctima también de una del continente como migrantes.
2: Uno, dos,
0: salieron,
2: tres.
0: Intervinieron también en Cuba, que viene con un bloqueo económico criminal desde la época, desde los años 60 más o menos, cuando triunfa la revolución cubana. Entonces vemos todo esto, estos son cosas que van haciendo para que no surjan estos países. Y acá en Colombia, en el gobierno progresista del doctor Petro, quisieron hacer lo mismo, mostrando interviniendo y presentando pues como castigos para las diferentes políticas económicas, subiendo aranceles, como lo vimos ahí, pero pues la viveza del presidente fue mayor a la astucia de Trump cuando dijo, no, pues si no nos compran ellos y nos suben esto, pues no les vendamos y vendámosles a China. Ahí se tocaron. Entonces vemos que también hay defensa para esto.
2: Uno, dos,
0: entonces viene la recolonización a nivel de Latinoamérica. Y entonces ya vemos cómo empiezan
2: uno, dos,
0: metiendo
2: tres
0: presidentes de ultraderecha en diferentes países. Ya vemos en El Salvador está Bukele, vemos en Ecuador Noboa, vemos en Argentina el León Milei, vemos en Chile, vemos en Bolivia y ahora en Perú, y vemos el común denominador de estos países es que hay inconformidad del pueblo y movilizaciones bastante nutridas en defensa de los derechos que están siendo violados sin respeto a derechos humanos, están siendo violados así, a rajatabla, ¿sí? En Colombia viene la confrontación entre restauración oligárquica y democratización real de los pobres. Entonces vemos que se enfrentan acá la lucha de clases que se presenta, la que nos habla Marx, entre los de arriba y los de abajo. Nosotros nos ubicamos en cuál tenemos que ser. Nosotros estamos vendiendo nuestra fuerza de trabajo, y al vender nuestra fuerza de trabajo, pues en qué parte nos tenemos que ubicar de la historia aquí, de la lucha. Los que están arriba son los poderosos, los grandes que tienen, los dueños de las empresas, los dueños de los medios de producción, y nosotros de la fuerza de trabajo. Entonces, ¿quiénes luchan contra quiénes? Pero desafortunadamente acá en Colombia hay gente que se cree que es de la élite por tener un pequeño negocio o por tener un salario un poquito más alto que los demás, pero lo sacan de su trabajo, y qué se pone a hacer, de dónde va a vivir. Entonces ahí es que cuando se estrella con la realidad, ¿sí?
1: Además, en esto, profe Lucho Lucero, profe Elizabeth y audiencia de la educación pública y el pueblo, la manipulación mediática de los medios de comunicación, profe, que hacen, dicen tantas mentiras en los medios que la gente, infortunadamente, lo cree que es una verdad.
0: Claro, es que esta es una retórica, es una lectura que siempre ellos hacen así, que nos dicen tantas mentiras, y nos hacen creer que es la verdad. Pero cuando se dice la verdad, lo hacen pasar como una mentira. Mire las elecciones de ahorita, lo que pasó ahí. Mire lo que está pasando ahí. Entonces, dentro de este contexto, Freddy, entonces la coyuntura actual exige una lectura totalizante. No hay hechos aislados. Por ejemplo, ¿qué pasa con la guerra de Irán? ¿Qué pasa con la masacre en Palestina? ¿Qué pasa con la guerra de Ucrania? ¿Sí? Estados Unidos sustituye el consenso perdido por la coerción armada. Ellos están perdiendo relativamente la hegemonía económica y se oponen al ascenso de nuevos actores en la parte económica, porque está creciendo política, militar y económicamente. Surge otra potencia, que es China, que quisieron venir a atacar a Irán. Irán se les paró duro, les pasó como la década del 70, que quisieron arrasar con a los vietnamitas, y los vietnamitas los sacaron derrotados de allá. Hoy está sucediendo lo mismo. ¿Y para qué hacen eso? Ellos se ven ya con la imposibilidad de sostener el orden global mediante legitimidad y consenso, y entonces, ¿qué hacen? Entonces ordenan el bombardeo, ordenan el ataque militar, ordenan la invasión. Pero pues hay países que ya se les pararon, como se dice en el argot popular, se pararon la raya. Bueno, aquí vamos a ver cómo es la moña, como dice Freddy, pues aquí. El uso intensivo de herramientas agresivas, sanciones e injerencias. Esto ha venido por la historia. Las sanciones, lo que estamos hablando, contra Cuba, contra Venezuela, contra Colombia, contra Irak, contra Irán, contra Siria. Esa guerra deja de ser anómala y se convierte en control recurrente. Entonces nos quieren hacer ver como esas guerras, que ellos son los salvadores, que ellos son los que van a poner orden mundial, pero van a ser salvadores. ¿Por qué no han invadido Cuba? ¿Por qué no tiene recursos minerales, no tiene recursos económicos fuertes allá, recursos naturales que puedan explotar? ¿Por qué invadieron Irak? ¿Por qué invadieron Siria? ¿Por qué invadieron Libia? ¿Por qué mataron a estos presidentes de allá? Entonces, ahí, primero los destruyen, después pagan entre ellos a las multinacionales por construirlos, y quienes quedan en el poder, un lacayo presidente que ellos ponen para que les entregue la soberanía y les entregue los recursos minerales, en este caso del Oriente Medio, el petróleo. Y así mismo fue ahorita en Venezuela. Entraron, invadieron, se llevaron al presidente, hicieron negociación con la vicepresidente, presuntamente, ¿no? Podemos decir ahí, hicieron negociación con la vicepresidente y sacaron, ahora están sacando a diestra y siniestra el petróleo, que por eso era la cuestión allá. Ahora vamos a ver el paraíso que se convierte Venezuela con Estados Unidos como el nuevo amo y patrón.
1: Es indudable, profe Lucho Lucero, profe Elizabeth y audiencia de nuestro espacio, la educación pública y el pueblo, que el Imperio del Norte está entrando en un proceso decadente, de crisis indiscutiblemente. Aparecen en el escenario mundial y global otras potencias económicas, como dices, China. Militarmente aparece también Rusia ahí, que siempre ha sido la fuerza que se opone militarmente a Estados Unidos. Ahí se inventan estas guerras, estos conflictos. Ahí está Irán, ahí está Ucrania, ahí está Palestina, en fin, tantos hechos que buscan obnubilar al pueblo del mundo, argumentando que están salvando al mundo, cuando lo que están aprovechando es de sus recursos naturales, profe.
0: Es así, sí. Entonces vemos que por eso, cuando el orden recurrente no puede convencer, o sea, los Estados Unidos no pueden convencer, pues ahí mismo bombardea. Y cuando no puede integrar a los países, pues ahí mismo amenaza. Eso es lo que ha venido haciendo este gobierno siempre, el tío Sam.
3: Lucho, y nos hacen pensar que estamos mal, ¿no? Que estamos muy mal. Las medios nos dicen que todos estos 4 años se han perdido, que no se ha realizado absolutamente nada. Pero cuando vamos a los canales oficiales y verificamos cómo entregaron este gobierno y cómo recibieron este gobierno y cómo lo van a entregar, ahí podemos ver las diferencias, y en realidad hemos mejorado en muchos aspectos.
0: Eso, Elizabeth, eso ya, pues, muy bien el aporte, muy bueno ese aporte. Entonces vemos que la escalada del Medio Oriente es un mecanismo de control, no es de defensa democrática, como ellos lo están argumentando, ¿no? argumentan eso como escalada de esta escalada de ordenamiento, ¿sí? Eso es una agresión a Irán ahorita. Pero ¿cuáles eran, son los intereses ocultos que llevaron a esa escalada ya? Es el control energético, ¿sí? La supremacía que quiere tener Estados Unidos e Israel mundial, quieren tener esa supremacía. Por eso es que Estados Unidos apoya a Israel dentro del bombardeo, dentro del genocidio, dentro del asesinato que están cometiendo en Palestina. Y entonces empezaron a bombardear a Libia, empezaron desde Israel a bombardear a Libia, a bombardear a Irán con el apoyo de Estados Unidos. Después a Estados Unidos, ya como Libia, como Israel, Irán empezó a defenderse, empezó a bombardear también a Teherán, la capital de Israel, ¿sí? Entonces vemos que Estados Unidos entra ya con sus naves, con sus portaaviones, a llegar a cerrar a Irán, pero Irán se defiende y sigue avanzando ahí. Entonces ellos a través de esto quieren hacer la contención de Euroasia y rutas alternas, como por ejemplo, se querían aprovechar y controlar el estrecho de Hormuz. Recordemos que este estrecho es por donde sale más o menos el 60-65% del petróleo a nivel mundial, ¿sí? Entonces ellos quieren tener eso, pues simplemente por tener intereses económicos e intereses en la producción del petróleo, en la comercialización del petróleo. Pero estos no fueron, pues pensaban que estaban quieticos ahí y de una sola se defendieron. Al punto de tenerlos, como se dice en las dos del ajedrez, los tienen en jaque. ¿Cuál es la de esta guerra? ¿Cuáles son las consecuencias? Es inflación generalizada, el aumento de los precios de los alimentos. Al subir el precio del petróleo, al subir los combustibles, que esto es donde se transportan los alimentos, viene todo eso. Crisis, una crisis logística mundial, y viene lo que es la precarización laboral. Esto con respecto a estas guerras. Y para esas guerras, la retórica de siempre es el terrorismo y una cobertura ideológica diciéndole a la gente: estamos luchando contra el terrorismo, estamos luchando contra el narcotráfico. Pero en esta parte del narcotráfico, acá en nuestra región, en Latinoamérica, ¿quiénes se benefician de ese narcotráfico? ¿En dónde están los verdaderos capos del narcotráfico? ¿En dónde están? No están acá en las montañas de Colombia, acá está el pequeño productor. No están en las capitales de acá, ellos están, como dijo el presidente, están en Dubái, están en Miami. Es un conglomerado, es un grupo que maneja el narcotráfico internacional.
1: Una red bastante poderosa.
0: Sí, bastante poderosa y peligrosa, ¿no?
1: Y peligrosa, correcto.
0: Ajá. Ahora sí, vamos acá a la región de Latinoamérica. Ahora ya vemos cómo se está recomponiendo esto, el escudo de las Américas, que actualiza la doctrina Monroe. La doctrina Monroe es creada en 1823 por el presidente James Monroe, que es en primer lugar decirle a los europeos que no interfieran en los países de América Latina, porque acá se puede resolver todo lo que sea así. Entonces, que la doctrina Monroe, el eslogan de la doctrina Monroe es América para los americanos. Pero en este caso, los americanos, no somos nosotros latinoamericanos, sino los americanos. ¿Recuerdan un tema de Piero. Los americanos, ahí nos narra quiénes son los americanos, ahí nos dice quiénes son los americanos. Y esto les dice a los europeos en esta doctrina Monroe que ellos van a respetar las colonias que tienen en Latinoamérica los países europeos. Por ejemplo, nosotros vemos acá que está la Guyana Francesa, ahí dentro es la Guyana Francesa, por ahí cerca está Martinica y está la isla de Guadalupe, es de Francia. Entonces se las han respetado. De Países Bajos, que ahora le dicen Países Bajos, pues que es Holanda. Está Surinam, está Aruba, está Curazao, está Bonaire, está San Martín y San Eustaquio. Y vemos al extremo de América Latina, en Argentina, están las Malvinas. Y esas Malvinas, no, estando en el país de Argentina, no son argentinas, sino son de Inglaterra. Entonces vemos que esto, en la doctrina Monroe, estos se han venido cumpliendo y no los han dejado que pertenezcan a los países donde tienen más cercanía. Simplemente tener esas, tienen esas colonias todavía por acá. Entonces, la arquitectura regional de seguridad es presión y cooptación. Usan de uso de élites locales, las redes económicas y operadores mediáticos para orientar decisiones hacia la agenda de Estados Unidos. Aquí vimos hace poquito, el 21 de... antes del 21, toda esa campaña sucia, cochina, que hicieron para subir a un presidente que para conseguir más de 12 millones de votos, se necesita bastante tiempo y bastante tiempo. Que llega un desconocido, no un desconocido, no, porque ya es conocido por las mafias y toda esta cosa. Y con de un momento a otro se sube casi 13 millones de votantes. Entonces, ¿estos de dónde los sacaron? ¿De dónde aparecieron? ¿Cómo los hicieron? Entonces ya vemos que las multinacionales, los grandes inversionistas, el mismo gobierno de Estados Unidos, compra de votos, ahí no podemos decirlo así porque no tenemos ahorita pruebas así, sino que ese es un que es presunto compra de votos para, sí, para no evitarnos problemas acá. Entonces vemos que esto viene todo tejido para tenderle la mesa a los Estados Unidos y ahora sí que vengan ellos acá y a robarnos lo poco que nos han dejado, a extraer todos los minerales que tenemos acá, a acabar con los recursos naturales. Mire que aquí en el Cauca tenemos el gran macizo colombiano, acá en el Cauca tenemos la estrella fluvial, acá en el Cauca está la fábrica de agua, acá salen los principales ríos de Colombia que abastecen a casi todo el país de agua potable. Está el Magdalena, está el Cauca, está el Caquetá, está el del Patía, que atraviesa la cordillera central en esa partecita, el único accidente geográfico donde un río atraviesa una cordillera, que es ahí en la hoz de Minamá. Entonces vemos esa riqueza que hay acá en el Cauca, que la pretenden acabar con lo que llaman fracking, y como dice, fracking a lo que dé. Entonces ahí estamos alertando también a la gente de esta parte del macizo colombiano, que no se deje comer cuento y que vamos con todo a defender lo que nos pertenece, lo que la vida, lo que la naturaleza nos está brindando para defender nuestra vida, ¿sí? Ahí también viene lo que es la exclusión selectiva, el aislamiento, la estigmatización de países soberanos e independientes. Nos están estigmatizando a nosotros y ya montaron acá lo que tenían que montar. Y ya vemos cómo está Sudamérica, casi toda la franja del Pacífico, ya está con la bandera prácticamente de Estados Unidos y de Israel, ¿sí? Entonces, eso es una intervención que están haciendo a través de las elecciones que se están robando, porque aquí vimos en Colombia que el registrador no es nada claro, y que el Consejo Nacional Electoral es oscuro, y que quien maneja el software para las elecciones, los hermanos Bautista, a través de la empresa Thomas Gregg. Entonces vemos que todo eso se confabula para llegar y colocar un títere, un ciudadano norteamericano, un lacayo de los Estados Unidos, para que les tienda la mesa y que venga solamente ellos a servirse, ¿sí?
1: Ahí está entonces una semblanza general que nos presenta el profesor Lucho Lucero frente al proceso de recolonización que está implementando Estados Unidos con un lacayo como es Israel. Y este proceso de recolonización, infortunadamente, ya también llegó a Colombia en un proceso mediático de la manipulación de los medios de comunicación. Prácticamente, como dice Lucho Lucero, colocaron a un personaje a sumar más de 13 millones de votos a través de la manipulación, a través de la corrupción y a través de una propaganda que para nada va a beneficiar una campaña totalmente oscura, profe Lucho.
0: Sí, eso pasó aquí ahorita. Entonces viene la recomposición, digamos, el mapa político de Colombia se reorganiza en bloques ideológicos, en tres bloques ideológicos, ¿sí? Que son el pacto histórico, es la fuerza principal que está, fuerza principal política en el país, porque son los que sacaron más más el mayor número de senadores y de representantes a la Cámara a nivel nacional. La dinámica del pacto histórico es en avanzar, en madurar organizativamente y ampliar su base. El segundo grupo es la derecha, que se recompone con complicidad de los Estados Unidos. Su dinámica es aglutinar en torno al centro democrático, que lo bien lo hicieron a través de las elecciones. No se dieron cuenta que acaban de dar el primero en la primera vuelta, que Paloma Violencia llega y dice, acá no acaban de decir, y ya nos vamos con el otro candidato, pues con el candidato, el abogado de la mafia, ya, entregar sus votos allá. Esos ahí están ahí. Y viene el otro grupo, es el del centro, los llamados
1: tibios,
0: ¿sí? Es un estado, están en estancado y vaciado. Su dinámica pierde proyección y autonomía. Y ellos están tirando, sin saber para dónde están tirando ellos. Están tirando para la derecha, porque vimos en las elecciones pasadas, hace cuando en las 18 a 22, que tenía un buen número Fajardo de votos, y no quiso para la segunda vuelta unirse al progresismo, sino que se prefirió ir a ver ballenas. Y ahora también tibio volvió a salir y todo lo tira también para la derecha. Entonces vemos estos del centro, estos realmente es un brazo de la derecha que lo utilizan cada 4 años para venir a distraer. Cada 4 años, ¿quién aparece para las elecciones? Ingrid Betancourt, y aparece Sergio Fajardo y 3 o 4 payasos más que meten ahí. En las elecciones del 20 de julio fue la clara muestra de lucha de clases, lo que estamos hablando a un principio, los pobres contra los ricos. Pero lo de acá, los pobres contra los ricos, es que uno se queda aterrado ver pobres que votan por los ricos, ver gente, vendedores ambulantes que llegan y que firmes por la patria. Hombre, que entiendan primero las cosas para después venir a eso, porque ahí van a venir ya las consecuencias. Las elecciones del 21 de junio nos dejan una clara muestra de esto, de la lucha de clases. La consecuencia de la elección son que los empresarios, dueños del poder económico, buscan continuar el saqueo económico al país. Las multinacionales pretenden arrasar con los recursos naturales de este hermoso país. ¿Van a subirnos los impuestos? Nos los van a subir, téngalo por seguro. Y la otra amenaza que dicen, empequeñecer el tamaño del Estado, despidiendo trabajadores. Y ahí viene una contrarreforma agraria. Recordemos que el gobierno Petro hizo una reforma agraria. En esa reforma agraria se entregaron 700 hectáreas de tierra fértil. Y de ahí también se formalizó 1.8 millones de hectáreas para garantizar la propiedad rural y la producción de alimentos. Pero ¿qué estamos viendo ahora? Esto es actual, una contrarreforma agraria. Y esa es una contrarreforma agraria que se están presentando ahorita. ¿Cuáles fueron los mecanismos para la reforma agraria? Compra directa de predios, a nadie se expropió, como estaban diciendo eso. Transferencias gratuitas de los predios a los campesinos, a las asociaciones campesinas. Los procesos agrarios de recuperación de baldíos. Ahí viene la tierra ahí, que si miramos en esta recuperación de baldíos, un primo de la señora Paloma de Valencia, más de 6.000 hectáreas en el Bichada se le quitaron allá, y así va a varios congresistas. Esto superó, esta entrega de tierras superó nueve veces la entrega de los últimos 2 gobiernos de tierras. Y en la contrarreforma agraria que se está presentando ahorita, una familia de Puerto López Meta, beneficiaria de la agencia de tierras, fue víctima, es en un predio que le entregaron a 50 familias, a una de estas familias allá en Puerto López Meta, fue víctima de desalojo a sangre y fuego, argumentando que esa tierra pertenece a un narco. Sacaron a las personas de ahí, a la familia, las golpearon, las torturaron y pretenden quitarle la tierra a esta gente. Esa es la contrarreforma agraria que están presentando ahora. Apenas ganaron las elecciones y no se han posesionado. Entonces de ahí podemos ver, según la maleta es el pasajero.
1: Bueno, muchas gracias a profe Lucho Lucero, reiteramos por esa semblanza general que hace respecto a la coyuntura que se vive actualmente a nivel mundial, a nivel de Latinoamérica y por supuesto a nivel nacional. pues vendrán, parece, tiempos oscuros en este gobierno que se posesiona en el próximo mes de agosto. Ya miraremos a ver qué ocurre. Más adelante tenemos un análisis también frente a una situación que se está presentando con los compañeros docentes que están nerviosos, que manifiestan inquietudes, dudas, en fin. Más adelante hablaremos sobre esto. 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
1: Es la 1:38 PM, estamos en la emisión sabatina del espacio de Asoinca, la educación pública y el pueblo. En otro ángulo de la información, en la tarde de hoy, pues hay muchas inquietudes respecto a que un prestador de salud ya no lo está haciendo y se ha establecido entonces un plan de contingencia, profe Elizabeth y profe Lucho Lucero.
2: Sí, Freddy, debido a las dificultades administrativas que se han tenido con esta red primaria, se activa un plan de contingencia. Y hay que tener en cuenta que es la red primaria, porque todavía tenemos dificultades en diferenciar red primaria y red complementaria.
1: Correcto. ¿Sí? ¿Por qué no le explicamos a la audiencia?
2: Entonces, recordemos que la red primaria nos ofrece pues el servicio de médico general, odontología. En este caso, esta red primaria nos ofrecía el servicio de medicamentos, de laboratorios y de otros servicios complementarios. ¿Sí? En este caso, los servicios de red primaria, ¿quién va a hacer la contingencia? La realiza la IPS AG Salud en el municipio de Popayán y Sigma. AG Salud está ubicado en la carrera séptima, número 21N33, Ciudad Jardín, ¿sí? Por el estadio. ¿Sí? El celular es 313-334-3034.
1: Entonces reiteramos, el plan de contingencia para la prestadora de salud que ya no lo está haciendo, lo hace entonces AG Salud, lo hace Sigma y también tengo entendido que Orizoe y la S Popayán.
2: No, en el plan de contingencia para esta red primaria que tiene las dificultades administrativas, uh-huh. En el caso de Popayán lo realiza AG Salud y Sigma.
1: AG Salud
2: en Popayán.
1: Y Sigma en Popayán.
2: En Santander de Quilichao lo realiza la IPS Terafísica Rehabilitación Integral. ¿Sí?
1: Correcto.
2: Teniendo en cuenta que hay compañeros que tienen procesos con esta red primaria, tenían procesos ya con red complementaria. Ellos no tienen inconveniente. Si salían de esa instalación y en el caso aquí de Popayán los mandaban para cardioimágenes, ya tienen cita en cardioimágenes, no tienen inconvenientes. Sí, la dificultad es con médico general, odontología, en este caso de laboratorios, en Popayán,
3: medicina interna,
2: medicina familiar. Entonces, en este caso, una de las preguntas que nos realizan los compañeros, bueno, y tenía estos laboratorios.
1: Correcto.
2: Para laboratorios en este momento pueden ir a Laboratorio Lorena Bejarano, a Sigma, a Sinlab. También prestan servicio de laboratorio del Hospital Susana, pero entonces ahí Luis me corroboras si requieren o no autorización.
3: A ver, ahorita, como está en una contingencia, están atendiendo las citas médicas generales. Si entregan una orden para un examen de laboratorio, tienen que llevar la autorización porque todavía están parametrizados con BIOS.
1: Ah,
3: entonces,
1: listo.
3: Como BIOS, el prestador que sale, tiene la contratación por cápita de toda esta población que está yendo a la contingencia, entonces se requiere autorización de parte de Fideoprevisora Famaja.
2: Recordemos que esa autorización se puede tramitar a través de la plataforma Orus, ¿sí? Hay varios compañeros que ya han aprendido a solicitar esta autorización por medio de la plataforma Orus y pues el tiempo de respuesta son 3 días hábiles.
1: O sea, profe, los procesos que adelantaba BIOS, perfectamente el docente va a G Salud
2: o Sigma, en el caso de aquí
1: en el caso de Popayán.
3: Sí, aquí también hay que decirles esto, los compañeros y compañeras que tienen en el programa PIP, que si ya se les acaba los medicamentos, entonces lleguen con su historia a G Salud o a Sigma, piden la cita médica para que les den la fórmula que ellos requieren, ¿sí? Y decirles también que Sigma, a partir de este lunes, empieza a tener...

0: en Los Quingos, donde antes funcionaba Chusmitera. Ah,
1: correcto, correcto. Y me dice usted que ya los compañeros estamos aprendiendo a manejar ya la plataforma Horus, ¿no?
2: Sí, hay varios compañeros que ya incluso están ayudando a que a la pedagogía de solicitar esa autorización. En este caso, con este inconveniente administrativo, pues es de mucha ayuda.
1: ¿Sí? Hay otro interrogante también que hace los compañeros de lo que con Imbanaco, profe Lucho Lucero.
0: A ver, Imbanaco, Valle Lili, ciegos, sordos, Dime, y en fin, varios prestadores que tienen su sede en, que tienen sus sedes en Cali, en el Valle, son del resorte del coordinador departamental del Valle. Hemos hablado con el coordinador departamental del Valle para preguntarle, porque acá siempre nos dicen, pues eso es del Valle y entonces que están haciendo la gestión y todo eso. ¿Qué nos dice él? Él nos dice a través de un, que ahorita estamos escuchando el audio.
1: Lo podemos colocar, pues, Lucho Lucero, porque es el coordinador departamental de lo que tiene que ver con la salud en el departamento del Valle, lo que tiene que ver con Valle del Lili, con Imbanaco, con Ciegos y Sordos y con todas las entidades. Sí. Para que...
0: Entonces, miren lo que nos dice aquí de Imbanaco y lo que nos dice aquí de Ciegos y Sordos. Entonces, coloquémoslo en Imbanaco, porque si no, esto está bastante extenso.
3: Buenos días. Con Imbanaco está cerrado aún el convenio. Estamos esperando liberar ese cierre, ojalá a más tardar la próxima semana, para que se reanuden pues como las atenciones. Con Ciegos y Sordos está ok, no sé la verdad el prestador por qué restringe prestación. Vamos a tener una mesa con ellos la próxima semana como para organizar el tema de la operación y la oportunidad. Sin embargo, yo le he dicho a la doctora Beatriz.
0: Sí, esto más o menos lo que nos dice de Imbanaco, que están organizando todo esto y que es posible que la próxima semana tengan ya, esto es palabras del coordinador.
1: Coordinador.
0: Se llama Kevin
2: Valle
0: Torres,
2: del Cauca, ¿no?
0: El coordinador de departamental del Valle del Cauca, Kevin Torres, que conseguimos pues el contacto con él para estar averiguando qué es lo que sucede, porque realmente lo que está sucediendo con Imbanaco nos tiene bastante preocupados, porque hay mucho paciente de estado de trasplantes, de estados oncológicos, de enfermedades huérfanas y de todo esto, que necesitan y requieren su continuidad en su atención. Entonces, por eso nosotros estamos preocupados por esta situación de lo de Imbanaco. Y eso está bien, la gente está preocupada también por ello. Entonces, esperemos a ver qué podemos hacer también con esto a nivel nacional, porque vamos a estar en la Junta Nacional la próxima semana y vamos a llevar estas inquietudes también que nosotros tenemos en el Cauca y en el Valle.
1: Ahí está, qué importante. Miren, los compañeros de la Junta Directiva Departamental de Azovín, que están constante y permanentemente pendientes de lo que ocurre, los mensajes de WhatsApp, la gente preocupada, que mi proceso, que no sigue, que qué pasa. Entonces, ahí está. Afortunadamente, nuestra organización sindical, como dice Lucho Lucero, está la próxima semana en la ciudad de Bogotá, en la Junta Nacional, y van a exponer estos temas, porque son de verdad, la salud es fundamental, profesor Lucho.
0: A nivel nacional, pues digamos así, vamos, la Junta Nacional, pues pondremos algo aquí, y vamos a tener también reunión con la gente, la Fideuprevisora Nacional, para decirle, bueno, ¿qué es que pasa? Decirles, como siempre hemos dicho, y lo decimos acá, y lo decimos en todo evento donde participamos, se requieren dos cosas para que esto funcione, Freddy. ¿Cuáles son esas dos cosas? Simple y llanamente, contratación y pago oportuno, y con eso salimos con todo esto adelante. Pero desafortunadamente las políticas que vienen con los alfiles que están metidos, incrustados dentro de la Fideuprevisora, no dejan avanzar.
1: Usted me decía algo que está ocurriendo en Timbío, profe Lucho Lucero, y había ocurrido también en otros municipios del departamento del Cauca frente a la ausencia de servicios de salud.
0: Sí, hemos dicho aquí también que ha hecho carrera eso de que Fumán no paga, ha hecho carrera. Nosotros vemos que Fumán es eso. Una fiducia. Fumar es una fiducia y ahí a través de esa fiducia los pagos se quedan asegurados. Pero ¿qué hay que hacer para que les paguen? Facturar y facturar bien. Entonces, ¿qué nos dicen? Que en algunas partes, en algunas S, hay migración de trabajadores. El trabajador que lo hacen capacitar para la facturación, al próximo mes o a los dos meses lo sacan y después llega otro que no sabe, no tiene ni idea cómo facturar.
1: Procesos administrativos.
0: Proceso administrativo. Entonces ya se está haciendo el acercamiento con todos estos, con el Hospital de Timbío, con el Hospital de López de Micay, para que la gente haga la facturación como debe ser, y se les está consiguiendo la cita, digamos así, la entrevista con la firma auditora para que ellos avancen.
1: Muy bien. Usted me ha hablado algo de humanizarte, profe.
2: Sí, Freddy, humanizarte reactiva la prestación del servicio gracias a los, pues a las
1: gestiones.
2: Las gestiones que se han realizado, sí, a través del Zona Norte, con Aso Inca, y ya reactiva los servicios a los 4 municipios del norte. Entre ellos está Puerto Tejada,
0: Guachené,
2: Villarrica también, ¿no?
0: Sí, Villarrica.
2: Y
0: Padilla, creo que
2: y
0: es
2: Padilla. Sí, eso es con respecto a humanizarte.
1: Que los que estaban en vivos, ¿qué pasa con odontología y urgencias odontológicas? Ya lo dijimos, ¿no?
2: Sí, con las IPS que están en este momento realizando la contingencia, en el caso de Popayán, AGE Salud y Sigma.
0: ¿Y las urgencias odontológicas están en?
2: En Medical Suar,
0: que está ubicada frente a el Colegio de Bienestar Social de la Policía, en la calle octava, entre carreras 18 y 19 del barrio La Esmeralda.
1: Acá preguntan por el teléfono de Sigma, aquí lo tenemos, está ubicado en la carrera décima, AN1N64, barrio Modelo.
2: Pero Sigma, recuerda lo que nos dijo Lucho, que la instalación
0: a partir del lunes.
1: Entonces, ¿este número?
2: Ese número de celular, sí.
1: El celular para Sigma, que lo están consultando, es el 313-429-5650. Repito, 313-429-5650.
0: Reitera lo de Sigma,
2: en los Quincos.
1: En los Quincos también va a estar Sigma, ¿no?
0: Sí, es que la parte ya están haciendo,
1: ya
0: hoy están haciendo
1: el
0: trasteo. Hoy, bueno. Desde ayer empezaron a hacer el trasteo para que el día lunes la atención la vamos a tener a la gente que vaya por la contingencia, los van a atender allá. Y estamos esperando la parametrización para mirar cuántos usuarios le quedan a Sigma, cuánto le quedan a G-Salud, cuánto le quedan a Orizos y cuánto le quedan a la S Popayán. Y así, cuando ya esté parametrizado, podemos entrar a la plataforma y mirar cuál es mi punto de atención. Tener en cuenta aquí que se respeta también aquí la democratización que se hizo, ese ejercicio se hizo entre abril y mayo. En los que votaron por Sigma y por Orizoes, ahí se quedan en Orizoes. Los que votaron por Sigma, ahí se quedan en Sigma. Los que votaron por AGE Salud, ahí se quedan en AGE Salud. Y se les integra la otra población que sale de la IPS.
1: Muy bien, ahí está. Usted habla de los Quincos, pues, o sea que paulatinamente, eventualmente, en las oficinas del FOMAC, ¿les van a pagar ahí también?
0: Ah, aquí es otra cosa. El jueves, hace ocho días, estuvo aquí el arquitecto del FOMAC para mirar sitios donde es posible la nueva sede, porque ya hemos denunciado y toda esa cosa y parece que nos van a hacer caso esta vez, sí, para pasar la sede que tienen, ese cajón que tienen allá, ese encierro que hay, ese hacinamiento que hay allá. Entonces, ¿qué se visitó con él? Que tomó videos, tomó todos los datos de todas las 3 propiedades. Fuimos a la casona del centro de propiedad de nuestra organización. Les gustó por lo amplio y toda esta cosa, y hay que hacerle algunas modificaciones para la atención.
1: Qué bueno.
0: Fuimos a los Quincos, porque los Quincos lo van a partir en dos. La parte, como todo mundo conoce, allá, en la parte hasta donde va la droguería, ahí se hace un cierre. Y esta parte de acá adelante, donde está la droguería y están los consultorios, los coge Sigma. Y la parte de donde está al otro lado, o sea, en la parte de la entrada prácticamente, lo cogería Fiduprevisora. Y la otra es una casa que queda cerca de, en la parte de atrás, de Sanitas, o sea, a la vueltica del Parque del Quijote. Ahí quedaría, es una casa que la han modificado y han hecho pues como unos locales y unas oficinas, pero muy buena también está. Entonces, esos 3 espacios que nos dijeron que si estamos de acuerdo con esos 3 espacios, pues dijimos, pues si nosotros los llevamos, pues porque estamos de acuerdo.
1: Claro.
0: Pero lo que necesitamos es que se haga la contratación de esto y que no sea onerosa, y no sea onerosa, porque ya acá en estas partes nos estamos dando cuenta cuánto cobran el canon mensual, ¿sí? No pasa de 15 millones. pasa un poquito más el canon allá de los 15, como 16 millones creo que es en los Kingos de Belén. La otra parte vale 12 millones y la otra parte vale 11 millones.
1: Eso. Listo. La gente, bueno, la gente está preguntando, o hay una circular nueva, ¿no? La número 13, del 30 de junio de 2026, frente a incapacidades laborales. Antes, permítame hacer una invitación. Dice, se está convocando al segundo Congreso Técnico de la 12ª Olimpiada Deportiva Pedagógica y Cultural del Magisterio Caucano, afiliado a SOINCA, para el sábado 18 de julio a las 8 de la mañana en el auditorio. Entonces están cordialmente invitados al congreso, al segundo congreso técnico de la 12ª Olimpiada del Magisterio Caucano, el 18 de julio, 8 de la mañana. La circular sobre las incapacidades, el profe Elizabeth.
2: Freddy, esta circular externa 13 del 30 de junio de 2026 del Fondo Nacional de Prestaciones del Fondos Sociales del Magisterio FOMAC hace referencia a las incapacidades. ¿Qué se modifica aquí? Nosotros pues ya estábamos cambiando de chip que nos tocaba subir la información a través de la plataforma Horus. ¿Sí? ¿Qué información se sube a través de la plataforma Horus? Se sube la información, llegado el caso de las IPS o las entidades que no están contratadas por el FOMAC, en este caso entidades médicos particulares, ¿sí? ¿Qué pasa con las entidades que están contratadas por parte del FOMAC? Las entidades se van a hacer cargo de subir la información a través de una plataforma que es Hospital, pero ya es la entidad, la IPS, la que se encarga de realizar este trámite. ¿Qué hacemos nosotros como docentes? Solicitamos la certificación de la incapacidad y esa certificación se la enviamos, se la entregamos al rector y al ente territorial. ¿Qué es ente territorial? Pues el ente territorial Cauca, la Secretaría Departamental de Educación Departamental del Cauca o la Secretaría de Educación Municipal de Popayán.
0: Y hay una cosita, un apunte. Solo se entrega lo que es la incapacidad, uh-huh, porque la historia clínica es de uso exclusivo del paciente y del médico.
1: Solo incapacidad porque la historia clínica es de uso exclusivo del paciente y del médico. Muy bien.
2: Hay que tener en cuenta que esa información de la certificación hay que realizarla durante las 48 horas. Ya no tenemos el pretexto de que tenemos 8 días hábiles para subirla a la plataforma Horus, no. Tenemos que enviarle al directivo docente o al ente territorial durante esas 48 horas.
1: O sea, dos días hábiles.
2: Sí, eso se debe realizar. Tener en cuenta que aparte ya por lo menos lo de la licencia de maternidad, como es una IPS contratada, pues la IPS se encarga, pero debemos de entregar la información al rector y al ente territorial.
1: Y acá, por más que se orientó al compañero docente, escoger la IPS, acá dice, los que no hemos elegido, ¿a dónde nos van a pasar? Los que no escogieron.
2: Ya es...
0: Pues ya nos van a paralizar en alguna...
1: Correcto, muy bien.
2: Pero no, se van a quedar con una IPS, o sea, en el momento no se van a quedar sin salud, por decirlo.
1: Aquí hay un interrogante que dice, llamé a Ciegos y Sordos y me contestaron que no hay contrato, al igual que con Imbanaco, ya... Se dio la respuesta oportuna frente a esta inquietud, profesor Lucho.
0: Sí, ya pusimos ahí el audio del coordinador departamental.
1: Coordinador departamental, Kevin Torres.
2: En el caso de la licencia por paternidad, llegaba el caso de que el compañero sí tiene que subir esa información a la plataforma Horus, ¿sí?
1: Por paternidad.
2: Porque si es la docente, pues ella entrega al rector y al ente territorial, pero si es el padre... Entonces le tocaría subir la información a la plataforma Horus. En la circular se habla mucho de la unidad de gestión departamental, pero la unidad de gestión departamental de salud va a ser con respecto a la erradicación a través de la plataforma Horus. Ahí va a estar el médico de seguridad y salud en el trabajo, pero ellos no se van a encargar de hacer esos trámites, ¿no? Recordemos que es a través de la IPS que le genera esa incapacidad.
1: Muy bien, 1:57 PM. Le comento una cosa, profe Lucho y profe Elizabeth, y audiencia de la educación pública y del pueblo, que los grupos de WhatsApp se están prácticamente colapsando debido a una cantidad de mensajes que suenan mañana, tarde y noche de temor que las nuevas políticas del nuevo gobierno, que va a pasar esto, que nos van a sacar, que las pensiones, que la... Bueno, una cantidad de cosas, profe Lucho, yo creo que la gente debe ya tener calma frente a esto. Han colocado mucho mensaje, mucho video, que se tranquiliza la gente.
0: Sí,
1: ¿no,
0: profe? Es que están haciendo apología a una cosa de terror que viene con ese nuevo gobierno. Una cosa terrorífica que viene con ese nuevo gobierno. La cosa es la siguiente, compañeros. Todo esto, por ejemplo, lo de los docentes, pensión y toda sanción que vienen a hacer, que no compatibilidad con pensión y salario. Entonces, mire, esto es una ley. Y las leyes, primero que todo, está la Constitución. Segundo, de la Constitución salen las leyes. De las leyes salen los decretos. Entonces, un decreto no puede tumbar una ley. Y un decreto no puede pasar por encima de la Constitución. Y si un decreto no puede pasar por encima de eso, se necesita, ¿qué se necesita? Hacer la reforma de la ley, y para hacer esa reforma de la ley, como esto está en la Constitución, se necesita una reforma constitucional. Entonces esperemos que esto jurídicamente nos va a dar claridad, pero no hagamos apología a esas cosas, porque eso es lo que interesa. Quiere la derecha mantenernos asustados para que estemos calladitos, bajemos la cabeza y no peleemos por nuestros derechos.
1: Los grupos de WhatsApp que hay en todo,
0: entonces, por eso, que no repitamos eso. Veamos mejor más bien cómo podemos llegar e interferir para organizarnos y estar pendientes y dispuestos a la lucha, porque eso es lo que se va a venir ahora.
1: Muy bien, nos queda un minuto.
2: Luis, para recordar a los sí, ya, invitar a los veedores a una reunión virtual el miércoles 8 de...
4: Son las 2 en punto. 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

0: Iniciamos una vez más con el programa La Minga, un espacio de compartir experiencias y saberes que durante las actividades, como lo son los trabajos comunitarios, las reuniones o rituales, se comparten y se escuchan las vivencias del día a día. Para este programa compartiremos historias y experiencias de los rituales y por qué debemos seguir practicándolos en cada una de nuestras comunidades, aprendiendo desde la palabra de los docentes, las autoridades y por supuesto de los mayores y mayoras, quienes cuentan sus experiencias y muestran la importancia de las prácticas culturales, las cuales fortalecen la unión con nuestras familias y también ayudan a la construcción del proceso organizativo. Será un gusto compartir con ustedes este espacio de aprendizaje y conocimiento. Bienvenidos.
1: Yo soy Eduardo Mosquera, el rector de la institución Mar de Betancur o Casa Educativa Mar de Betancur. Pues nuestra participación en los eventos, en los rituales, porque no solamente es el Second Boy, sino que pues, participamos en todos los eventos, en los rituales mayores. Creo que es importantísimo, ¿no?, que la juventud se meta en lo más interno de los tuétanos, todo este sentir comunitario. Y lo que hemos hecho nosotros es desde la Casa Educativa reflexionar, hacerlo de manera reflexiva. Es decir, por ejemplo, el significado que tiene el Secumbuy, el significado que tiene el Chaput, cada uno pues de los rituales, ¿no? Entonces en esa medida, porque uno no ama lo que no conoce, entonces en la medida en que pues, se profundiza en el conocimiento, pues así mismo los muchachos ya poco a poco se van enamorando, por así decirlo, eso por un lado. Pues como actividades nosotros tenemos, pues bueno, se fortalece o se impulsa mucho la parte musical, y a los estudiantes o a las familias pues les encanta también participar de esa manera, en las danzas y tocando pues los instrumentos. Entonces es una forma también de motivación y también no pues de despertar dones en ellos, ese tipo de dones. Desde los dinamizadores, la ventaja pues que la gran mayoría, casi que en un 98%, son del mismo territorio. Entonces también eso facilita pues que se apropien, se empoderen de todos estos procesos y pues que también a su vez lo transmitan a los estudiantes o a las semillas. Como directivo pues también, ¿no? Yo por ejemplo me gusta participar y también lo hago de manera consciente porque creemos que el venir acá no es solamente el compartir, sino también enriquecerse y fortalecerse espiritualmente. Sentir de cerca el abrazo de la naturaleza a través de el baño en el río, de los frescos que nos echa el Kiwete. Entonces todos esos son elementos que fortalecen nuestra parte espiritual. Muchos de nosotros pues tenemos como debilidad en eso, ¿no? Venimos simplemente como a hacer presentismo y no, la idea es dejarse contagiar por toda esa energía positiva que se irradia acá y que irradia en las personas que participamos en estos eventos, y eso lógicamente contribuye, ¿no?, al fortalecimiento de esa relación armónica que debe existir entre el Ternaza y nuestra Umaquibo, nuestra madre tierra.
0: Me gustaría que me contara de pronto alguna anécdota que tuvo durante las participaciones del Secbu y algo que usted lo haya marcado personalmente o que ha marcado a su institución participando en este proceso que usted, como lo dice, es de recuperar lo propio, no de recuperar lo nuestro.
1: Bueno, en lo personal, yo tuve una experiencia, ¿no? Yo ya tenía un accidente en una moto y tenía pues un dolor en un pie, en una rodilla, y Constanza Cuete, para quien va mi saludo afectuoso, me invitó, dijo, camina, vamos a danzar. Yo le dije, no, yo tengo un dolor en la rodilla, y dijo, no, camina, que eso se te quita. Y de verdad, yo lo hice con tanta fe que y dancé, y el hecho ya por la noche fue cuando ni siquiera me había acordado que tenía ese dolor, se me quitó. Entonces yo creo que, pues como le digo, lo hice con mucha fe y bueno, funcionó. Y con los estudiantes también nos vinimos pues lo de las semillas. Ellos no tenían pues mucha claridad qué hacer con lo de las semillas, y algunos decían, no, profe, mire que todo lo que se recogió allá y lo sembramos produjo buena cosecha. Entonces yo les decía, pues que eso es, ahora hay que recoger de eso que se produjo, y de eso recogemos entre todos y llevamos y participamos. Entonces son como las anécdotas, y no, también y con los estudiantes también, ¿no? muchos de ellos vienen y dicen, por lo menos hay niños que son bastante traviesos, y dicen los profes, no, llevándolos allá con el baño y todo eso, ellos ya se armonizan armonizan también y se calman un poquito. Entonces ya llegan mucho más tranquilos y ellos mismos lo reconocen. Pues yo creo que sí, esto, como cuando se habla del proceso de armonización espiritual, no es solamente con uno mismo, sino también con la naturaleza y con el otro ser más aquí. Entonces ahí aprendemos también a respetarnos entre los unos y los otros.
0: Bueno, sabemos que este no es el único ritual que nosotros pues practicamos dentro de nuestras comunidades. Recordar por qué es importante seguir fortaleciendo este tipo de actividades. A veces muchas personas dicen que no es necesario, que a veces en estos lugares también se fomenta un poco el desorden, pero desde la cultura, ¿cómo nosotros podemos hacer ver a la gente y a la comunidad que realmente es importante seguir llevando esto dentro de todo el proceso que ha venido caminando Jambaló durante tantos años?
1: Yo creo que esta es una responsabilidad enorme, y más en este momentico, cuando ya no tenemos un gobierno o vamos a afrontar un gobierno que prácticamente nos está desafiando, nos está discriminando, nos está amenazando, nos está menospreciando. Entonces debemos unirnos más y debemos fortalecernos también desde lo espiritual. Yo creo que el asistir a estos eventos, pues sí, mucha gente lo ve así. Yo les decía, cuando pues así hablamos con algunos comuneros, es como cuando uno va a la misa. Es exactamente igual uno entra a una misa o cuando uno va a un culto. Uno sabe que va concentrado en lo que uno quiere. Por ejemplo, venimos al Second Bui, pues desafortunadamente esta vez pues no pudimos hacerlo el día que realmente se celebra, pero sabemos que ese primer sol después del bueno, uno dice del solsticio, pero ese sol que sale por otro lado, diferente al que siempre le hemos venido viendo durante el 21 de marzo al 21 de junio, esa energía nos renueva, y si estamos nosotros dispuestos a recibirla de manera con mucha fe, de manera tranquila, de manera armónica, nos fortalece. Pero si venimos con una actitud simplemente como de curiosidad, pues no va a pasar absolutamente nada. O sea, esto es cuestión de actitud también, de sentir, de creer en nosotros mismos, en lo que hacemos. Yo por lo menos cuando vengo lo hago con todo el respeto, con toda la fe, y bueno, pues ya el que no viene con esa intención, pues ya la misma naturaleza se va encargando de irlo educando, entre comillas, de irlo formando. Y bueno, vemos que, por ejemplo, en el día de hoy, yo decía, bueno, no se hizo el día que es, y por eso el viento está ahorita huejía, como decimos, está intranquilo, porque como quien dice, bueno, hoy no era. Pero bueno, ya también tenemos entendido que los mayores han estado armonizando en todos estos días, y bueno, por lo menos vemos que está armonizado, y pidieron permiso, y está, pues, nos va a permitir que el evento se realice normal. Pero sí, ¿no? Yo sí hago esa invitación, que ojalá que todos los que, independientemente a veces del credo que se tenga, somos naturaleza, no somos extensión, sino somos parte de la naturaleza, somos árbol, somos montaña, somos agua, somos río. Y en la medida en que interactuamos de manera respetuosa con todos estos elementos de la naturaleza, pues así mismo y nos van a fortalecer.
0: Una palabra en la que usted describa la comunidad y el proceso de los rituales que han hecho aquí. Una palabra específica que usted vea que se relaciona y que identifique todo esto tan bonito que se ha venido construyendo durante tantos años.
1: Yo diría dos: convivencia, respeto. Es como lo que nos debe mover, que no solamente se convive con el vecino, sino que convivimos con el árbol, no lo cortemos, convivimos con el agua, no la contaminemos, convivimos con la montaña, no la deforestemos. Entonces, sí, somos, como le digo, somos extensión de todo esto, y bueno, en la medida que nos respetemos mutuamente, pues vamos a pervivir por siempre.
2: Pues los mayores que nos explicaron modos de abrir las flautas, cómo afinarlas, y como esa época los mayores que llamaba Ángel Campo y el de la flautista era Ángel Ramos, a mí me explicó muy bonito cómo tenía que afinar, cómo tenía que hacerlos en pulgadas para que quede el ritmo. Tenía que afinar con un palito que sonaba bien. Entonces él me explicó muy bien cómo hay que hacer los bajos, cómo hay que hacer las primeras, y todo yo aprendí. Pero sin medio de celular, ahora los jóvenes ya están aprendiendo. Ahora, como hay tanta tecnología, con esa tecnología pues es más fácil aprender, pero nadie han captado como nosotros tocamos los antepasados. Siempre nos ganamos porque la gente nos recibe más con la música antigua que nosotros tocamos, porque es muy lindo que suena con el escuchar Y así andábamos con Niño Jesús. Nosotros salíamos 8 de diciembre hasta Loma Gruesa. Allá no nos cuidaban, apenas llegaron limosna. Pero bueno, así vinimos. Yo quería aprender, con un pantalón salía, pero lleno de guarapo, parecía un zamarro, lleno de guarapo. Pero como era idea de aprender, yo cogía la flauta y me iba estrenando hasta que grabé y ya salí con el niño, con los mayores, el 24, hasta 8 de enero, sabe andar, hasta me encerraron los policías, que peleamos pues con otros, entonces peleamos, me echaron en calabozo y me pidieron que echara escoba, que me compraran. Yo le dije, ¿por qué me van a encerrar? Y yo no le digo, ni usted, yo como ando fiestando, ni llevando cuchillo, pues, ¿ustedes ven cuántos días me pueden tener, si me cuiden, pueden usted? Y yo como no tengo trabajo, es que ando tocando música, tomando, divirtiendo en diciembre, le caballese, me dicen, y me mandan. Y bueno, así andamos, entonces ya afinado Padre Álvaro, dijo, jóvenes, ustedes que son jóvenes, no pierdan la música, saquen adelante, y Padre... padre de Italia, y nos encuentra en López adentro, menos antes, pues de allí nos sacaron para Barbacoa Nariño, y en Barbacoa Nariño primera vez que nos salimos, y esa primera vez cuando salimos el grupo de joven que llama, ¿cómo era que me olvidé? Y me llevó y para Barbacoa Nariño, y allá pues la gente no, ellos escuchaban era música marimba, y de allí la gente le gustó mucho. Nosotros éramos como un peregrino de Dios, y eso era la gente montonado tocando, ¿no? Esta gente, ¿cuándo será que nos vamos a ver? Y de allí pues era carne, pero en bastante, de una libra, y queso era de media libra, y allá la gente no tomaba café, sino pura aguapanela, y nosotros queríamos guarapo. Con Miguel Ángel Quitumbo queríamos guarapo, ¿cómo hacemos? Y como hablan era puro agua, entonces esa gente agua, nos decíamos así pues, y nos sacan un poncho de guarapo. Ay, fue pucha, pues, estar pidiendo ahora no vamos a poder cavar, decíamos pues, y la gente agua pues, y miraban así, entonces hacíamos así, como no podíamos hablar la lengua de ellos, entonces ellos vinieron y sacan y tuk tuk y tuk tuk, y resulta la hora de reunión le ganaron regaño. Ustedes no están haciendo lo que están, qué pena la gente de afuera que llegan. Ustedes están pisados en la tierra, pero no son capaces de brindar a la tierra. La tierra primero tienen que brindar, porque ese es el espíritu de nosotros. Y bueno, así anduvimos, pero la comida era muy grande. Y la gente era muy hacía en las quebradas, y la gente que no sabía se fueron a hacer popó y pusieron tapaboca y recoja. Y eso era que decían, aquí en pueblo estamos haciendo, pero no hay nada de hacer un pueblo, porque lleno de basura, lleno de mierda de perros, así no me parece pueblo, pero la gente agua era muy aseado. A mí me gustó mucho allá, y entonces y me vine, y ya en Cauca la policía nos iba a joder. Nosotros venimos de la música, y allá en Agua, gente de ejército todavía, pero no dijeron nada. Y acá ya era que... Y uno soñaba que iba volando en fondo de una peña, pero encima volando. Pero yo me iba a ir así, es que me había dado. Y bueno, ya vinimos y allá, ya llegamos acá a Jambalón. Pues nosotros era en Paletón nomás, que sacamos la música y tocamos, y así pasábamos. Y entonces ya nos llamaron para López adentro. Y resulta que no, este señor no estaba, ni Bautista no estaba, y yo nomás estaba. Entonces obligo, pues, los jóvenes, caminen, están invitando así. Ni ese viejito, pues ya estaba hablando, nada, no colaboramos nada, no querían colaborar ni nadie. Entonces un joven era pequeñito, que es de Paletón mismo. Él dijo, yo voy, yo sí acompaño, dijo. Qué bien, entonces el hijo mío, que ahora está en Santander, irme. Yo voy, dijo. Y verdad, nos fuimos. Bajamos a todo eso. Pues era primera vez, pues qué miedo, pues pucha, yo que no he andado. Y pues eran indígenas mismos, pero eran miedosos, ¿no? Pues. No, y este llegó, ya han andado buscando a esta, ya han andado jornaliendo en la mina. Entonces ya han cogido, ya han echado en carro, pues, y lo hayan traído a Santander. Y andaban buscando finado Rafael, pues a él. Y dónde encontraban, pues. Y pues él ya han dejado bajando en Santander, pues él no sabía dónde era ir positar el pupo. Y él sufriendo allá, y llega a estas horas allá en los pasantes. No, ese pues, como le gusta guarapo, le dieron una taza y se pasó seco. Y ya en la tarima casi se cae, como estaba junto, jalé así, no cae la tarima. Y bueno, ya siguieron invitando, pero nos dieron buena remesa, no era poquita remesa. El niño que llevé, ese niño le pagaron 20 mil pesos, de esa época era plata. Entonces ahorita, ya cuando ya comenzamos, y ahora ya tengo bastante gente, ya vieron cómo iba manejando yo. Entonces en esa época no había celular, entonces le pasan este, pues entonces este apenas cogía el celular y mira, no corre mucho minuto, tienes capaz de hablar. Entonces yo le dije, aló, entonces ahí mismo contestaron, y usted, ¿por qué lleva tanta gente? Y éramos como 8, pues. Hoy en día Celio Cuetia, él anduvo hasta allá. Otro era mi compadre, pues como estos pelearon, como Bautista es tan bravo, pelearon hasta echaron hasta puño. Entonces el hombre no quiso, el otro joven es que anda todavía. Entonces ya anduvimos y siguieron invitando. Entonces cansaron de invitar, nos dejaron. Y nos sacaron el presidente de allá, pues entró otro presidente, entonces ya nos llamó, decía, venga, recibe remesa. Vos te ofrece y me sacan una media de chirro. Ofrece y para la casa otra media. Y yo tenía que traer toda la remesa y repartir aquí en Jambalo. Muy chévere, pasé y ya nos recurrimos de todo. Estuvimos en Cali, en Puerto Resistencia, en Popayán, en Huaín. Y la gente, pues, ¿a quién veré a Paletón? Pues como envidia, que esta gente no tiene trabajo. Que por una remesita que le dan, nomás andan, dicen, pero no es eso, es mostrando a los jóvenes para que prendan, para que no cabe este proceso.
0: Mayor, ¿cómo se ha sentido usted con todo esto de andar mostrando la música? ¿Usted cómo ha sentido las experiencias que ha vivido? ¿Nos puede contar también?
3: Uh-huh. Yo, pues, ¿para qué? Yo, lo que él mismo, lo que puso en el Universidad, que yo anduve, entonces ahí fue que me he integrado en eso. Y entonces yo, ¿para qué? Yo ando acompañando hasta ahora, eso nomás es.
0: ¿Nos puede contar cómo empezó a tocar flauta, cómo empezó a vincularse en este proceso de fortalecer la música propia? Porque es algo que, como lo dicen, lo olvidan, ¿no? ¿Por qué usted le nace seguir en este proceso?
4: Siempre, pues, nosotros andábamos así, tocando músico tradicional, ¿no? Porque antepasados, con los entes mayores, pues, tenían música tradicional. Entonces, nosotros cogimos en ese mismo hilo y aprendimos a tocar. Yo, pues, me prendí de casi de 7 años nomás con la flauta para ir tocando, porque a mí, pues, los mayores, pues, dicen que antes era de música, está bueno, porque había, antes música no había nada, ¿no? No había ni música pasta, sino que apenas habían esa música tradicional, nada más, pues. Entonces, pues, nosotros, pues, agarramos así, pues, como nosotros somos entendidos ya, como entes mayores, pues, siempre educan muy bueno. ¿Por qué? Porque prenden eso y usted vive en el aire con esta música, porque esta música no es de hoy, no, sino que esta música es de antepasada, que nació la tierra, nomás que había en esta, era música. Entonces, pues, nosotros, pues, pensamos, pues, y ese día, pues, que nos pasa unos flautas así, de tocar primera, de tocar segunda flauta, Y esa es la cultura de ellos, pues. Entonces, pues a nosotros, pues lo apoderaron con esa música a los hijos también. Y entonces, pues eran, como en domingo dice, pues siempre era, antes pues era, teníamos un niño Dios, la Berea, ¿no? Entonces, pues, nosotros andamos con esos niños cada año. De 7 de diciembre ya comenzamos a mover la música tradicional, porque esa es, como es la música tradicional, pues andábamos así, en vereda, pues sacamos a recorrido, llevando al niño Dios, una cosa. La gente creía mucho el niño Dios, porque el niño era ese nomás que había, pues. Entonces nosotros pues andábamos así, visitando cada año así de 7 para adelante hasta el 24. Entonces el último pues hicimos una fiestica ahí en la vereda, cada vereda. Entonces pues en Paletón es lo mismo. Entonces el último pues como yo soy de Solapa, ¿no? Me llamo es Mateo Campo, vereda Solapa. Entonces yo me quedé allá porque yo antes también tenía unas músicas de ayudan a tocar mucho, pero esos son mis hijos mismos. Pero entonces, el último, pues se fueron reiterando esos que me ayudan a tocar tambor y charrasca, una cosa así. Entonces pues, se fueron retirando. Entonces, pues como ellos no vivían, sino que ellos se fueron a jornalear en los valles, entonces pues, me dejaron solo. Entonces, el último me quedé solo. Y entonces, pues yo, para no perder la música, cultura, entonces, pues lo entregué con paletón, para no estar olvidando la casa así, que hago manos cruzadas y uno puede, sino que pues ellos también apoyaban allá, entonces yo también apoyaba. Entonces por ahora pues estoy apoyando lo mismo, porque es que música tradicional es música, porque uno me lo dejaron un tremendo de tambores también, entonces pues uno no se puede dejar así, porque es que uno siempre pues una, yo creo que estar moviendo los tambores, si no pues salen es podriendo una cosa así. Entonces para no dejar la tierra, la cultura, entonces pues nosotros tocamos así cada año de las fiestas del Niño Dios. Y así andamos, y entonces pues andamos, no nos invitan así como estos eventos como esto, ¿no? Ni sabíamos ni Saquelo, ni sabíamos ni el Sequimbuy tampoco. Y entonces pues el último pues en los gobiernos mismos lo invitaron así de Saquelo, de otras partes, una cosa así. Entonces nosotros así se ya hicieron así movimiento cada año, una cosa así. Entonces cada evento de esto lo invitan, entonces nosotros nos fallamos. Los eventos de estos, de Saquelo, de Secumbuy, y en todas partes lo invitan, porque nosotros pues ese, la música pues ese no había en una parte así, antes no habían te veré así en cosas. Entonces nosotros pues mostramos con esos tambores y la flauta primera y la flauta segunda. Nosotros nomás andábamos tocando así, entonces el último pues lo cogieron en el bonde de nosotros mismos y se fueron en el negocio nomás pues. Hoy en día pues con quena lo sacaron y la flauta de así una de pasta y tambores así de sencillo y tuvieron el negocio nomás y nosotros no negociamos, sino que andamos es para siempre lo que tenemos, tambor de las antiguas nomás, utilizamos hasta ahora pues. Entonces pues así por ahora estamos apoyando una cosa así, es importante para mí, nosotros es que estamos apoyando.
2: Disculpe, yo como director pues que maneje en este grupo, entonces pues yo muy contento, porque más antes nosotros nomás era que salíamos y me gustaban mucho los jóvenes que hoy acompañan así muy lindo, es muy bonito y se descansa uno, pero sin embargo como son jóvenes, como les decía, pues casi no ayudan cuando está cansando, pero ahí van ayudando, pues ahí está muy bien. Y un abrazo a ellos que siquiera están acompañando, así sería.
5: Bueno, mayor.
6: Pues así como dicen los demás mayores, el compadre Domingo, pues él se fue, primera vez se fue con el Niño Dios. Ajá. Y con los mismos mayores. En cuanto a ese día era muy sabroso también andar viendo cómo bailaban y cómo se tocaban. flauta y el tambor. Y cómo íbamos con Niño Dios, ¿no? Con flores, con velas, que la gente para recibir, ellos están esperando. Hacen hasta buena tumba. Yo llegué en la casa y había una tumba. Y ya te ver que está aquí hay una novena de una persona y no era para recibir el Niño Dios, ¿cierto? Cuando nosotros llegamos, pues no, recibieron el Niño Dios y dejaron muy arriba. Entonces yo pensaba, pues, y dejaron arriba y congelado. Era la primera vez que yo anduve. Entonces, pues, Chicho sí tenía una canoa que tenía. Y no habían gente, negros era muy poquito. Estaba acá allá a las 7 de la noche, fueron reuniendo, porque allá estaba invitado. Pues. Allá llegaron, pues nosotros ya estábamos tocando el tambor y la flauta. Y bueno, pues que siquiera, eso era para recibir al niño. Cuando ya llegaron, pues agarraron a bailar. Y la comida nos dieron temprano. Y nosotros ya estábamos, ya, bien llenito y ya, con gracia ya se paró y la comida. Y era muy, muy chévere, como se dice. Entonces, pues, como siempre abundaron la gente, ya de noche, pues en tu caso, la chicha lo va a acabar. Y ahí, pues ya tocamos que ir a otra parte, otra casa, cuando sea de noche, pero gente que reúnen, pues ellos obligan. Ajá. Allí sí hay guarapo, allí tal. O si no está acompañante el dueño, ¿verdad? Camina allá tengo guarapito. Y vamos, ya son pasando a bailar, ¿verdad? A vivir contento con Dios y con Niño Dios. Y muchos eran, ¿no? Ponían porque de pronto se chamusca el frijol o el maíz. Claro. Y esa cajita de Niño Dios lo montonaban de pura hoja. Y para que no vuelva a chamuscar, era tan bonito que trabajaban. Y las velas toda la noche. Eso ellos ponían chicho, pero para velar. Porque uno llega, pues sí, con unos días, con un cabildo, uno llega y después de que yo la lista no la pido, aunque yo esté en un rato, claro, ahí pues, así, gozando. Y que el último, cuando ciertamente allá en Chumacueto era que yo sabía, allí pues como ciertamente en la cocina ya estaban ocupados. Entonces nosotros llegamos y bueno, dijeron, bueno, esperen un ratito porque comida no, ya no está. Entonces ustedes sigan tomando chicha, sí, yo decía ahí. No, bueno, muchachos, lo sigan tocando, decía. Es que les gusta que toque, que ya llegaron los negros, sigan tocando, decía. Entonces, bueno, entonces, una oleada de guarapo. Y tomando poquito a poquito, siempre allí tocábamos, que estar tocando. Más acompañantes, porque son invitados de la llega. Puchillo, ¿no? Y me pillé, fui y puse un día y bueno, empezaron a poner bastante guarapo. Toda casa, pues una cartón. Y así nomás, y unos 10 o 20 más que andamos, y nunca se acaba eso. Pero tiene que estar un día y medio. Pero ellos no quieren que boten guarapo. Yo sí, o pasan un mate guarapo, pero no quiero es para acabar así, comillando. Y el cabo tiene que recibir una olla para repartir a todos, sin dejar ni uno. Así es que era. Y tan bueno que era. Antes íbamos a perder. Ya estaba perdiendo cuando llega, vino Álvaro Urquijo, el pan de Pueblo Nuevo. Y dijo, yo llamo Emilio. Entonces me dio más apoyo. Y dijo, bueno, tiene que seguir tocando los tambores, la flauta, el cuerda, decía. Palabra iba así. La cuerda y la flauta. Entonces, pues, sí, aquí. A mí mi mamá sabía que ese día había mi mamá. Y entonces ella también me apoyó y yo también, como era sabroso, tocar tambor y flauta. Ahora es que no puedo abrir la escuela. Me da una fatiga, un poquito cuerda. Pero gracias a Dios, estamos bien. Vinieron ya. Yo tengo una tandada de mujeres.
0: ¿Usted cómo? ¿Usted cómo se sintió cuando ya empezó a salir a los pueblos grandes, a las ciudades, por allá donde ya hay carros, donde usted ya ve unos camiones gigantes? ¿Cómo se sintió usted? ¿Qué sintió cuando ya empezaron a salir así lejos?
6: Pues yo me sentía sabroso porque, claro, porque cuando invitan, nosotros, si no sabemos tocar, cuando sea el tambor y la flauta, entonces nosotros estamos un de trabajo, un puente bala, como dice. Entonces, cuando ya cambié del trabajo, pues me tocó que irme, como decía compadre, hasta ya me fueron invitando. Cuando yo ya teníamos coordinador, pues llegaba allá, ¿no? Porque pedían el celular, claro, eso llega por celular y entonces, claro, yo no tengo celular, pero ellos me avisan con tiempo. Entonces, hay que estar listo. Si el tambor está mal, pues hay que estar arreglando y lavando las ropas que son, que tenemos para el viaje, para tal parte. Y pido la mujer o la compañera, pues bueno, no tengo que ir. Entonces, yo digo, bueno, pueden ir, porque claro, no van a ir andando haciendo mal, sino que pues
0: tienen que ir.
6: Sí, porque vamos también, si algo reconocen, pues vamos bien. Ahí veo, vamos bien. Pues yo estoy bien, muchas gracias.
0: Ahora sí, el mensaje en Nasayugüe para los muchachos, para que entiendan o para que escuchen y que valoren la música tradicional, porque la música tradicional hoy en día está perdiendo. Entonces, ese mensaje para los muchachos.
6: Tío, pues de nuevo estado, vaya, lo más gordo, el mayor Mariano, que a los meses cuáles cabían usados, que escuela de humo, colegiante, mogno, ya, piñao, así que no piñao, no se pescó, no me. Hasta. Una fiesta que no pague el sol. Mañana, chachay. Pensáis que baja, ¿no? Hay veces con premetaños. La quiero, me aguanto, yo. Transporte invasivo, búhedo. Hay veces, ya mañana. Coches ya caminos lentos, desde yo y allá. Bueno, con mucho orden, ya. Pasan allá, ¿verdad? Porque ya llega la razón del coordinador. No, para allá, para donde yo. Para venir acá, lo me acuerdo de yo ya. Si me auto, yo me voy como a las 4 ya, para. Ya los guardias ya trabajan. Ya, pues, guardias muy para ahí, güey. No voy a echar un más, señor. Que es mecha pantalón, güey, hasta te llevo tú, güey. Cuyo es para un tambor, es para un vagina. Eso está ya listo, güey. Ya me di, güey, para allá. El extraño que ya alcanzé el mendo. Hasta la noche, Luis, pues no, soy nada, como en tu radio. Muestra con show de Chauín, güey, no sé. Hay menos de eso, claro, ¿verdad? Está aquí el güey suave, ¿no? Va a tocar, no va a tocar, coi, putua. Aquí está, que en hotel, ahí sobrino, ahí. Chagala, que voy por si de chagala. Que ya profesor va a cabellar, ¿no? Con la piña, es que puede donde yo, ¿no? Mucho pega, un coco, me ganó, se está en la yo. Y ya vi, güey, de esto, en borracha, y por ya. Aniversario final Álvaro, el cuento fue. Previo aniversario de Rusia. Texto morgado, se dijo. No, pues, está cayó, pues, no, cayó en su cañón y yo tarima de presentar. No, va aquí, señor. Anjo, unas mamás ya. Ochicha, ya, higor, casa, ya, higor. Ya, mucho, mamá. Ya, chuca, mucho, casa. Chau, y soy un rabón. Yo así no, asiento aquí, pues, hago y peña, por Dios. No, Ay, mamá, yo ya muy resuelto con los ayúdes de Chama, ¿no? Y es que voy a allá, pues es que no sé, no, paña, huevo. Y iba a Chama, pues pintaña, pues iba a ir. Es que de aquí, yo ya que este año se joda. Es que yo no, guacho, todo está bien. Que ya hubo todo, pero yo, macho, pista, y conozco, macho. Oye, no salgo en eso, que yo no voy a andar. La rasca, si hay sobrinos, está bien. Ay, yo ya voy a ir. Y que me va a ir, me voy a pedir, yo chico. Ay, yo te voy a ir, ay, ya gotovo. Que me va a ir, yo que va a ir. Uga, na pilla, porque yo, Leonardo, ya son. Este Jairo, ya son. Año, y te María, ya son. Este, ya, ya, pilla, no chico. Macho, no, no soy. Este que pina de uche no, moño macho no, vista y ves pucha y dice. Bueno, el que se puede ver es que ya casex, no, tenga ya. Pero iba a ir piñando en plazo, no, para que yo, y ves que casno que dice, no, ya no sé qué, ya. Ya cuento, y al final Álvaro paga me va a todo. No, visto ya ni que dice, hay un grabador, ya no tuve yo, digo, no, hay un grabador, güey, ya soy yo, ya. Que me tocó y amor así ya vivo con ella. Como una salva yo pesca. Pesca con Sasha Box. Que es más que yo. Sasha. Pues fue vivo un caballo y una salva. Chama como un dios, una huella, una chama. No puede ser nada místico. Es palabras. Año chama ya. Son frayas, chachano, no te acuerdas. Me acompañas a la WhatsApp, que vas a preguntar, viste, igual yo. Bueno, que yo cuento de nada. Chau, que estoy yo, no soy una cosa.
0: ¿Listo?
6: Chau, chau, me dice.
0: Muchas gracias, mayor, o yo.
6: Perdón, el mal tiempo.
0: No, tranquilo.

Bueno, yo soy Rosalba Ipia Ulcué, de la zona baja de nuestro territorio ancestral de Jambalón. Asumí la responsabilidad de autoridad de juez con el equipo que nos correspondió 2011-2013, a partir de un cateo espiritual y a partir de la validación colectiva en un escenario de asamblea. Asumir el papel de autoridad en nuestro territorio no es fácil, primero porque se presentan muchas situaciones, estamos en un espacio que es bastante complejo en términos de orden o de desorden público. En ese momento pues éramos el primer equipo de trabajo y teníamos una gran responsabilidad de orientar, de explicar, de interiorizar, pues era es nuestro papel, el de NEFO. Lo que significaba entonces orientar, acompañar, hacer seguimiento, escuchar a la comunidad y por supuesto hacer el trabajo en el marco de las decisiones del proyecto global. No podían ni debían ser por fuera del proyecto global. Los dos años para mí personalmente fueron complejos, primero porque pues tuve mi niña durante el periodo de ser NEFOS, tuve mi niña, entonces además de ser mamá, de estar recién parida, pues había que asumir las responsabilidades colectivas. Pero también para mí fue bien complejo porque fue en el momento en que los grupos armados asesinó al papá de mis hijos, el cual fue pues coordinador de la Guardia Indígena, entonces es una situación bien difícil para la familia, para el territorio, para nuestra organización. Sin embargo, la fortaleza y las energías de las mujeres nos permitió pues sostenernos y cumplir el periodo correspondiente a los dos años. Asimismo, decir que hubieron muchas compañeras que me apoyaron por ser mujer, que estuvieron ahí en los momentos difíciles, desde la parte espiritual, desde la parte política. Y bueno, sorteamos los dos años y nos ha servido, ¿cierto? Como esa escuela política práctica, se aprende muchísimo, muchísimo. La verdad es que pese a los problemas que he comentado, debo ser muy grata con la comunidad, muy grata con las familias que estuvieron de cerca ayudándome a criar a mis hijos, porque gracias a ellos pues hoy mis hijos están grandes y pues me acompañan. Ellos siempre han estado conmigo y siento que eso es una gran bendición. Es una gran bendición. Por otro lado, el equipo específicamente de NEFOES me ayudaron también en los momentos de trabajo. Ellos tenían pues la amabilidad de ayudarme a cargar la niña, de estar pendiente de la niña. Entre todos la criamos, o sea que los NEFOES tuvieron que ayudarme a criar la niña en este periodo 2011-2013. Y eso también lo llevo en mi corazón como gratitud de ellos para conmigo, ¿no? La experiencia es ser autoridad me ha permitido estar en otros escenarios, como usted sabe, estuve en el escenario de la Asamblea Departamental y representando al norte, al departamento y pues obviamente a nuestros territorios, me fue muy bien. Ahora luego también la experiencia me sirvió para estar al frente de la Universidad Indígena, la primera universidad indígena del país, en su proceso de reconocimiento jurídico desde el derecho propio, pero también vista también desde la ley ordinaria, pero más desde las exigencias colectivas como pueblos indígenas del país.

0: Bueno, es el crecimiento, ¿cierto? Político para mí, en conclusión, es bastante grande. Jambaló tiene una particularidad y es la colectividad, es el estar atento, es el colocarnos, ¿cierto? Unos compromisos, unas responsabilidades, siempre pensando en todos, no pensando solamente en la individualidad.
1: Bueno, compañera, muchas gracias. Otra pregunta que quería hacer era, ¿por qué las mujeres deben seguir involucrándose en este proceso organizativo? ¿Cuál es la importancia de que las mujeres reconozcan este proceso y puedan seguir integrándose? Porque hoy en día tenemos incluso presidentas que son líderes de las juntas, tenemos kiwetengas mujeres, que a pesar de que pues van llevando sus semillas consigo, también ya van integrando ese proceso de la guardia o ese proceso de ser cabildante. ¿Por qué las mujeres en este contexto de nuestros territorios indígenas son tan importantes?
0: Bueno, en primer lugar, vista desde la espiritualidad de los pueblos, hablamos de la dualidad del hombre y de la mujer, por supuesto, en todos los escenarios, solo que lo hemos ido perdiendo por una forma educativa que no ha sido la nuestra. Sin embargo, hoy estamos justamente en ese nivel fuerte de participación, y especialmente aquí en Jambaló, de cómo las mujeres desde nuestras energías complementarias, pues tenemos nuestras miradas, nuestro sentir, nuestro pensar, y esto permite, ¿cierto?, hilar lo que nuestros mayores siempre nos han dejado y nos siguen orientando. Porque la mujer tenemos también esa delicadeza y ese cuidado de organizar, de ayudar a orientar. Estamos como con más tiempo de atender las situaciones de todo tipo que se presentan. Y porque necesitamos que la participación de la mujer ayude al diálogo, a fortalecer el diálogo, a fortalecer nuestra identidad cultural, pero también que sigamos potenciando la participación política en escenarios que son externos, pero que lo podemos hacer muy, muy bien para seguir transformando pues este país. Especialmente estamos pensando en la amplitud, no solamente aquí en Jambaló, sino lo que necesitamos, un país realmente participativo activo en distintos escenarios, y ahí las mujeres no nos debe dar miedo. Es difícil, claro que es difícil atender lo familiar con lo colectivo, pero ahí nos sacrificamos, ¿cierto? Y con el apoyo de la colectividad pues avanzamos.
1: Bueno, como comunidad NASA, ¿cuál es ese sentir que se lleva cuando se participa dentro de este ritual? ¿Cómo interiorizamos participando?
0: Primero es cargarnos de las energías positivas, dejando esos problemas individuales, familiares, colectivos, ¿cierto? Porque los mayores espirituales nos ayudan a alinear las energías. Y en segundo lugar, pues permitiéndonos encontrar con nuestras amistades, con nuestros familiares, no olvidando, ¿cierto?, las generaciones que vienen detrás o que en algún momento van a estar delante asumiendo responsabilidades del territorio para seguirlo defendiendo. Entonces, la verdad que es un espacio que nos ha costado mucho. Hablar de los rituales mayores no ha sido fácil. En primer lugar, fue muy difícil las discusiones con la Iglesia Católica. Para el año 2000 dábamos esos debates con los representantes de la Iglesia Católica, pero también con las otras iglesias. Sin embargo, hemos tenido la posibilidad de conversar con cuidado y de tener y de sostener un proceso que se había perdido por muchos años, y que a partir de la investigación que se ha venido realizando en los últimos 30 años, pues nos ha permitido pues retomar, practicarlo, para que los hijos nuestros y los nietos no lo olviden, y sea esas danzas, esa conversa, el fuego, todo lo que pueda nutrir la naturaleza en el mantener las vidas nuestras, pero también de la naturaleza, porque nosotros no estamos solos.
1: Bueno, me gustaría que me contara una anécdota del proceso en el que usted estuvo como autoridad aquí en el resguardo de Jambaló. que se le haya quedado en el corazón y que usted no lo haya logrado olvidar y que le recuerde por qué usted sigue trabajando por defender los derechos y nuestras tradiciones como comunidades indígenas?
0: Bueno, la parte espiritual. Para mí, pues siendo NASA, me quedaba muy difícil siendo autoridad porque eran rituales sobre rituales, o sea, todo el tiempo era la consulta con la naturaleza, todo el tiempo era defendiendo la vida de nuestra gente, defendiendo la vida de nosotros. Y yo decía, pero ¿por qué? O sea, es de disciplina, ¿no? Y pues tiene que ver con que muchos de nosotros hemos perdido la disciplina y ahí sí como que sí o sí hay que estar en la parte espiritual. Y me ha servido porque cuando a mí me han planteado propuestas, vea compañera Rosalba, la proponemos para tal tema, para tal responsabilidad, inmediatamente yo acudo a la espiritualidad. Si la espiritualidad dice está bien, voy, acepto. Si dice no, pues yo con todo respeto les digo a los compañeros no, porque me enseñó en el proceso de autoridad Nehuatl que si no hacemos las orientaciones, si no tenemos en cuenta las orientaciones desde la parte espiritual, entonces ¿para qué discursamos? Entonces eso me ha quedado así muy muy profundo.
1: Describe en una palabra este proceso organizativo que se lleva aquí en Jambaló.
0: Para mí, yo uso la palabra maravilloso. Esta es una palabra maravilloso, pero de mucho cuidado, de cuidar la vida. Ahí van dos.
2: Mi nombre es Johan Pazú, yo soy de la vereda La Esperanza, acá al territorio de Jambaló. Ahora hago parte del Movimiento Juvenil Zonal del Norte y pues también aportándole en el apoyo político al Movimiento Juvenil Zonal como en ejercicio de trabajar desde la changua a la kiwe para los territorios del norte del Cauca. Bueno, pues estos espacios, estos rituales mayores siempre nos llaman, nos junta para participar desde los diferentes espacios, ¿no? O en los programas, movimiento, ¿no? En este caso, pues vengo en representante del Movimiento Juvenil Zonal y pues acá a nivel del territorio, pues también nos encontramos con los jóvenes del programa de Jambaló. Pues estamos haciendo presencia y participe de este espacio del ritual mayor porque pues es un deber, es un compromiso y de practicar la espiritualidad, de practicar los rituales y de generar, digamos, era esa participación desde lo artístico, como los grupos de chirimía, el tema de las semillas que también hacen parte del programa, que se vienen formando en la parte de la música y así diferentes jóvenes que hacen parte, participan, ¿no? Entonces creo que es algo que se viene, siempre se ha tenido en cuenta la participación de toda la, digamos, la población, ¿no? Niñez, juventud, adultos y los mayores. En este caso, pues acá, como ya lo mencioné, venimos desde la directriz del Movimiento Juvenil Zonal, es que participemos en todos los rituales, en todas las convocatorias de reuniones, asambleas, donde nos convoca las autoridades, donde nos convocan los planes de vida.
1: Compañero, dentro de este proceso sabemos que los equipos juveniles siempre van en busca de que los jóvenes participen y conozcan sobre la cultura y los procesos culturales que se llevan dentro de las comunidades. ¿Ustedes cómo han apoyado este proceso y cómo han hecho de que los jóvenes se interesen por esto? Porque sabemos que pues muchas veces es un poco complicado que los jóvenes les llame la atención este tipo de actividades, ¿no? Entonces, ustedes como movimiento durante estos años, ¿qué actividades han hecho para que ellos se vayan relacionando?
2: Yo creo que ahí es muy importante las estrategias que tienen los programas, ¿no? Y en este caso, el Movimiento Juvenil tiene unas estrategias de formación. En este caso, una de ellas es la parte artística y cultural, ¿no? Creo que son espacios de formación donde se enseñan lo que es la música, se enseña la danza, se enseñan lo que son los tejidos, teatro, se enseñan varias cositas, ¿no? Pero, más sin embargo, desde ahí motivamos a los muchachos para que se formen, pero también tengan sus espacios de presentación, ¿no? Entonces, uno de esos espacios es estos, que son los rituales mayores donde se van a mostrar, van a visibilizar lo que se han venido aprendiendo, ¿no? Pero han habido otros espacios, ¿no? Por ejemplo, desde el el movimiento juvenil se hacen los encuentros artísticos zonales que participan los grupos artísticos de todos los resguardos. También desde a nivel regional se hace el encuentro artístico de jóvenes CRIP, y creo que esos son espacios que nos permite motivar a los muchachos para que ellos sigan practicando y formándose en la parte de la música tradicional, en la música de cuerda, y así sucesivamente pues ellos vayan generando como ese interés por el arte, aparte de que también se le implementa, digamos, el conocimiento, el movimiento juvenil, en este caso parte de la formación política, ¿no? Entonces eso es muy importante como una regla y un criterio del movimiento juvenil, es que puedan conocer los procesos organizativos y los planes de vida y que puedan también entenderlos, ¿no? Porque pues si tú solamente practicas la música y no conoces el plan de vida, pues estaríamos desviándonos de los objetivos de la comunidad, ¿no? Entonces es como esa parte que siempre hemos tenido claro, y que se debe empezar desde ahí con las estrategias.
1: Recordarle a la comunidad, a los jóvenes y a todas las personas que participan en estos eventos, ¿por qué es importante mantenerlos? ¿Por qué es importante repetirlos y hacer parte de ellos día a día? Y también me gustaría que me contara desde su experiencia, porque sabemos pues que usted ya lleva largo tiempo en este proceso caminando junto con la comunidad. Entonces, recordarle eso a las familias que nos están escuchando.
2: Yo creo que los rituales mayores tienen un papel muy importante dentro del pueblo, ¿no? El pueblo Nasa y los diferentes pueblos indígenas que hay a nivel del país, ¿no? Los rituales siempre van en un objetivo de poder, digamos, como equilibrar esas desarmonías que quizás se encuentran en el mismo territorio, en las poblaciones, en las familias, en las comunidades, ¿no? Entonces, siempre es importante que los rituales se mantengan para tener el equilibrio del territorio, en protección del territorio, ¿no? De la parte espiritual. En este caso, pues ya el Cebuy, pues usted sabe que es como el ritual que es de año nuevo, cambio de año, y pues que nos invita como a darnos nuevas energías, nuevas fuerzas, como para empezar un nuevo año proyectado desde la parte del calendario propio, ¿no? Entonces, esos rituales son ese sentir, esa vivencia que los nazas siempre hemos tenido y que debe transmitirse de generación en generación, que es lo importante. Como tú ya lo mencionas, fui coordinador del programa de jóvenes en dos periodos, y prácticamente nuestra visión fue enfocarlo en ese sentido, ¿no? El de la formación de los jóvenes artísticos y que participaran de estos espacios. Creo que debe continuarse esa manera de los programas, el programa de jóvenes debe seguir con esa dinámica de seguir fortaleciendo los grupos artísticos de las veredas, los niños, los jóvenes, los padres de familia también se integran mucho, porque pues ellos son quienes apoyan a los hijos para que hagan parte de estos espacios en cada una de las veredas, ¿no? Es que el llamado es a que se siga fortaleciendo los espacios, que no se deje, que no se acaben, y que cada vez más pues seamos más cantidad, ¿no? En temas de grupos.
1: Por último, proyecciones y deseos, pueden ser personales, pero también comunitarios, iniciando esta nueva etapa del camino y el sol que se celebra, pues, como ¿cuáles son esas proyecciones que usted se plantea de aquí en adelante? Sabemos que inicia una nueva etapa, un nuevo camino, entonces, ¿cómo usted lo ve desde su perspectiva o desde ese camino que ha tenido?
2: Bueno, ya en el tema, digamos, personal, creo que es un ejercicio que siempre he venido practicando, ¿no? Desde la parte de los rituales mayores a nivel territorial, pero también pues he seguido el camino de la parte espiritual, digamos, personal, ¿no? Familiar, porque eso es muy importante. Cuando somos dinamizadores o somos líderes, debemos tener ese ejercicio de poder caminar de la mano de la espiritualidad. Entonces creo que ese es uno de mis dinámicas, siempre estar al lado y permanente de la parte espiritual. Ya en temas desde la visión del programa y movimiento, siempre vamos a estar muy participativos en estos espacios, no solamente acá en Jambaló, sino que en diferentes espacios a nivel del norte o a nivel regional, porque como ya lo mencioné, estamos llamados a que los jóvenes también nos visibilicemos en estos espacios, como siempre lo hemos hecho, de que la juventud hoy en día tiene que tomarse la tarea de ir ya recibiendo la nueva generación, de ir asumiendo esta responsabilidad en los nuevos rituales, porque ya los mayores pues están ya en una etapa de ir como dejando el espacio para las nuevas proyecciones, y en este caso pues son los jóvenes que ya deben de asumir este rol, y pues siempre vamos a estar en ese ejercicio desde mi perspectiva personal, y pues de los espacios donde yo esté siempre es la orientación que he mencionado a nivel de la población joven y a nivel de la comunidad.
1: Mensaje para toda la comunidad de parte del equipo de jóvenes.
2: Que participen, ¿no?, las familias, porque pues es una ceremonia muy bonita donde pues vamos a recibir esas nuevas energías, esa nueva, digamos, parte espiritual que nos puede llevar a generar ese equilibrio dentro de nuestra familia, nuestras comunidades, ¿no? Entonces sí es importante que participemos, y pues no es el único ritual que se hace, sino que pues ya si ustedes bien conocen que están los rituales mayores del Saquelu y el Chapuz que están pendientes. Esa es la invitación, a que participemos de diferentes rituales que se hacen a nivel de territorio.
1: Es de resaltar que el caminar no ha sido fácil, que se ha perdido y se ha ganado al mismo tiempo, pero que a pesar de las circunstancias, las comunidades indígenas ubicadas en Jambalú mantienen una esencia de vivencia colectiva, negándose a morir en el tiempo y reiterando su compromiso con la pervivencia de sus pueblos. Esperamos que estas experiencias te llamen a la reflexión ante las distintas realidades de nuestros pueblos indígenas. De manera muy especial, agradecemos a todos los que hicieron posible este programa y los comuneros que nos sintonizan. Nos escucharemos en una próxima ocasión. Hasta pronto.
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0: Son las 4 en punto.
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4 de la tarde con 7 minutos. ¿Qué tal, mis amigos oyentes? ¿Cómo vamos nuevamente con ustedes? A presentarle la segunda hora de... A ver, por acá, línea musical. ¿Cuántos llegamos a las 4 con 7 minutos? Sean bienvenidos a escuchar la segunda hora de línea musical con la música variadita, al ritmo de la música tecnocumbia, la música merengue, igualmente la música salsa que viene a través de los 107.4 Voces de Nuestra Tierra. Por ahí está en casita, que algún tema en especial, pues puede comunicarse al 312-843-6952 y con gusto le estamos complaciendo a través de los 107.4 Voces de Nuestra Tierra. Los que aún todavía por ahí están a ver en las parcelas recogiendo las herramientas, porque hoy ya van a guardarla para Dios mediante el lunes. Ya miran, durante el día descansan. Algunos mayorcitos todavía por ahí están volteando en las parcelas, en la finca, recolectando los revueltos, aprontando todo para el día de mañana. Algunos que van al mercado a la venta de los productos. Les vamos acompañando en esta tarde de hoy, sábado, fin de semana, con la buena música aquí en línea musical. Después de las 5 vendremos con La Ventana Vallenata.

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3 de la tarde con 23 minutos. No le peguen a la ira, Lucía. El Joe Arroyo, la revelación a través de la música, la salsa que también suena a través de los 107.4, Voces de Nuestra Tierra en esa tarde. Por acá el reporte de sintonía, a ver, revisemos a través del WhatsApp. Hola, muy buenas tardes, les habla Camilo desde Campo Alegre para que me regale la canción, a ver. Cumbia Alegre de los HB, muchísimas gracias, ok, con gusto. Al muchachón por comunicarse con nosotros y ayudarnos a programar la música en esta tarde súper espectacular. El saludito en la zona baja, hombre, en la comunidad de Loma Redonda, amplificándonos fuertemente. La familia Martínez, la familia Conda, la familia Pazú. A ver qué más familia tiene el corregimiento de Loma Redonda, a ver. Por acá sí me recuerdo, a ver. La familia Hernández. Nos amplifican fuertemente en esta tarde súper espectacular. Mientras les vamos acompañando con estas buenas melodías al ritmo de la música merengue, la música... Que bien suena a través de los 107.4 Voces de Nuestra Tierra. Igualmente en la comunidad zona media, hombre, el corregimiento La Mina. Las diferentes veredas de la zona media, hombre, amplificando las diferentes familias. Los que ya están por ahí también descansando, les vamos acompañando en esta tarde mientras usted descansa. Coloca la emisora Voces de Nuestra Tierra y bueno, a escuchar la música. La música variadita a través de la línea musical. De 3 de la tarde a 5 de la tarde, mejor. Después de las 5 viene el sentimiento de la música vallenata. Ahí para todos los enamorados, enamorados de la vida. Para que escuchemos a partir de las 5 de la tarde. 4 con 25 minutos, así avanzamos esta programación de línea musical.

4 de la tarde con 55 minutos. 5 minuticos para las 5 de la tarde. Y de esta manera pues finalizamos línea musical de 3 a 5 de la tarde. Ya venimos con La Ventana Vallenata. Nos despedimos con estos últimos éxitos musicales y ya venimos. No se me despeguen del vial 107.5, 107.4, perdón. ¡Ah, caramba! Se me está pegando el 5 de... el número telefónico, hombre. Igualmente le estamos dando, a ver, por acá la línea telefónica para que se comunique con nosotros después de las 5, la música vallenata, hombre. Si te gusta algún vallenato, pues puede comunicarse con nosotros al 312-843-6952. Y con gusto le estamos complaciendo. Identificamos la emisora y ya venimos con La Ventana Vallenata.

0: Son las 5 en punto.
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5 de la tarde con 54 minutos, mis amigos oyentes, nos venimos a despedir de esta programación de La Ventana Vallenata y con ello la sesión de nuestra emisión de la emisora del día de hoy, sábado. Solamente nos restan a ver 4 minuticos para las 6, o mejor 6 para las 6. Y de esta manera le decimos muchas gracias, Chutepay. Estuvimos bajo la coordinación de María Joana Pachula y direcciones de Jesús Henry Campo, bajo la supervisión de las autoridades ancestrales. Les acompañamos durante este día, hoy sábado 4 del mes de julio del 2026. ¿Quién nos acompañó? Mi nombre es Wilson Esquepazú, hasta este en punto de hora, desde las 5 de la mañana. Nos despedimos, no sin antes dejarlo con los últimos temas musicales. Les decimos mil y mil gracias por preferir Voces de Nuestra Tierra. Ya nos volveremos a escuchar Dios mediante a partir del lunes, a partir de las 4 de la mañana en Amanecer Indígena. Chao, chao, hasta la próxima. Chute Pay.